Pero qué rico estar con todos ustedes a esta hora de la tarde, 6 de la tarde, 7 minutos, después de mi compañerito Miguel Gutiérrez el Lobo, que nos dejó esta vaina echando candela y candela de la pura, porque aquí arrancamos Noche Sabrosa. Bienvenidos, bienvenidas a esta tarde noche para todos los parceritos que como cada día nos abren un espacio en sus hogares, en sus vehículos, en sus lugares de trabajo. O en este rincón donde la radio siempre encuentra un lugar especial. Sean todos bienvenidos a Noche Sabrosa. Ya es jueves y casi sin darnos cuenta estamos a un paso de cerrar otra semana. Una semana más. Quizás para algunos estos días han sido intensos. Mucho trabajo, muchos compromisos, muchos kilómetros recorridos. Pero también muchas razones para seguir agradeciendo. ¿Sí? Porque cada jornada que termina es una oportunidad más que la vida nos regaló para aprender, para crecer y para seguir construyendo nuestros sueños. Mientras la tarde se despide lentamente y la noche comienza a abrazar la ciudad, nosotros queremos acompañarlos con buena música, reflexiones que nacen del corazón y esas canciones que tienen el poder de hacer viajar por los recuerdos a todos ustedes, los mejores oyentes del mundo mundial que también son protagonistas en esta tarde noche de jueves. Multilínea caliente, habilitadísima, 5551-663109 y también nuestro WhatsApp 5555-064056. ¿Quién dice presente? ¿Quién dice aquí estoy? Pues de una vez, recuerden que todos ustedes estamos aquí acompañándolos, somos los copilotos de este jueves. En la consola, el viejo Cori metiendo mano, que ya despedimos al Pupi. Ahorita sí llega el viejo Cori a meter mano ahí a las perillas para que todo salga melo caramelo. ¿Quién les habla y los acompaña hasta las 10 de la noche? HJ, el original, porque el original no destiñe. El único hombre que fue bautizado con dos toques de conga en un manantial de sabor, porque a todos ustedes vamos a ponerle melodía, vamos a ponerle frase, vamos a ponerle sentimiento, porque hay melodías que no solamente se escuchan, se sienten, y hay noches como esta que parecen hechas para bajar el ritmo, respirar profundo y regalarles un poquito de tranquilidad al alma. Así que quiero compartirles una frase para este jueves. Ojo al ojo que la lagaña engaña, porque esta frase les puede llegar al corazón. Y es: no te preocupes por todo lo que aún falta. Agradece todo lo que ya has recorrido. A veces estamos tan centrados en la meta que olvidamos celebrar el camino. Así que si hoy fue un día complicado, permíteme que esta noche sea un descanso para el corazón. Si hoy recibiste una buena noticia, compártela con quienes amas. Y si todavía estás esperando que llegue ese momento que tanto deseas, no pierdas la esperanza. Las mejores bendiciones casi llegan cuando seguimos caminando con fe, agradeciendo con fe. Y con muchísimo cariño les doy la bienvenida a Noche Sabrosa. Así que vamos a arrancar con buena melodía. Aquí está Lisandro Mesa, a Santa Bárbara.

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23: Llegó el momento de la complacencia. Llegó el momento en que ustedes pueden marcar multilínea caliente y escribirme en el WhatsApp. También pidiendo canción de una vez. Mientras ustedes me escriben, me voy con Víctor Manuel. Me da lo mismo.

22 minutos para seguir disfrutando, para seguir gozando, para seguir metiéndole como debe de ser. Y recordemos que México está en plena fiesta del fútbol, ¿sí? En este 2026, México es el anfitrión de una de las fiestas que ocurre cada 4 años. Claro que sí, pero recordemos también que tenemos una calidez mexicana que es reconocida por todo el mundo. Y quizás un saludo amable, una recomendación o una simple muestra de cortesía puede marcar la diferencia en la experiencia de un visitante a esta fiesta. Así que seamos buenos anfitriones, claro que sí, para tener unos buenos anfitriones y poder disfrutar de esta fiesta del fútbol 2026. Y como ya es costumbre, ya llegó el momento de la complacencia, llegó el momento en que dicen presente, llegó el momento en que dice HJ, acá estamos y acá continuamos con todos ustedes. Pues bueno, por acá me están escribiendo en el WhatsApp 55 55 06 40 56. También la multilínea caliente 55 51 66 31 09. ¿Quién dice presente? ¿Quién dice aquí estoy? ¿Quién dice HJ? De una vez. Y de una vez por acá me escriben. Me dicen: hola, parce. HJ, buenas tardes. Te deseo una buena noche. Un buen turno para ti y todos en cabina. Soy Manu desde Iztapalapa. Me puedes complacer con la canción Tu amigo, tu amante, la sabrosura orquesta. Por favor, un abrazo. Un abrazo ahí para Manu hasta Iztapalapa. El viejo Richie Burgos dice: muy buenas noches al Sabrosas, parcero HJ, a seguir gozando con Sabrosita. Un saludo de parte de Ricardo Burgos y su sonido rumba caleña. Desde el Peñón de los Baños nos amplifica el parcero, más conocida como Colombia Chiquita. Claro que sí. Buenas tardes, HJ. Me gustaría escuchar Márchate, la orquesta Fuerza Caribe. Me trae muchos recuerdos ese tema. Espero puedas programarlo. Un abrazo fuerte ahí para el parcero. Por acá dice: la salsita cuando se acabe la rumba, de David Cedeño, para el Farinas en el Gabacho. Saludos, parcero, aquí pasando lista a la ardilla en el barrio Raquelito, Naucalpan, York. Un abrazo ahí para la ardilla que está en Naucalpan y para el Farinas que está en el Gabacho. Ahí están, los parceros siempre se tiran música y se tiran saludos. Pero vámonos con este tema: cuando se acabe la rumba y estemos solos tú y yo, mi amor, ahí es donde va a empezar lo bueno, aquí en la

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2: Gracias, amor, por los bellos. Y oiga, y pido a Dios que te suelte un consuelo. Continuamos aquí en Noche Sabrosa, Orquesta Matecaña. Gracias, amor.

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2: Llegamos a las 6 de la tarde, 53 minutos, y quiero hacerles una pregunta en esta noche. ¿Hace cuánto no se regalan un momento de verdadera tranquilidad? Pero verdadera tranquilidad, porque es que vivimos pendientes del celular, del trabajo, de las noticias, de los problemas y de todo lo que aún nos falta por resolver. Y sin darnos cuenta, olvidamos cuidar lo más importante, nuestra paz. Hay personas que creen que la paz llegará cuando tengan más dinero, cuando encuentren el amor perfecto, cuando cambien el de trabajo o cuando desaparezcan todos los problemas. Pero la paz no funciona así. No, señor. La paz comienza cuando aprendemos a no cargar con todo aquello que no podemos controlar. Hay batallas que no valen la pena pelear. Hay discusiones que no necesitan un ganador. Y hay personas que por más que intentemos entenderlas, simplemente seguirán pensando diferente.

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3: ¡Onda! Continuamos con la Dandén de Q. Aquí está, mi cuerpo. Noches.

7 de la noche, 5 minutos con todos ustedes, disfrutando, gozando. Esto es Noche Sabrosa. Soy HJ con todos ustedes. Voy hasta las 10 de la noche acompañándolos, disfrutándolos, gozándolos en esta buen jueves que tenemos aquí con todos ustedes. Un jueves para disfrutar, un jueves para gozar, un jueves para meterle riquísimo y estar acompañados de lo mejor, de la mejor estación. Sí, aquí estamos disfrutando con todos ustedes, con la mejor, los mejores oyentes del mundo mundial. ¿Cómo no? Claro que sí, mi gente querida. Y esta noche quiero hablarles de algo que todos tenemos, pero que muy pocas veces aprendemos a entender. Vamos a hablar un poquito de esas emociones, de esos remolinos que tenemos en la cabeza y en todo el cuerpo. Y esas emociones nos enseñan a trabajar, a estudiar, a resolver problemas. Pero casi nadie nos enseñó qué hacer cuando sentimos miedo, cuando sentimos tristeza, cuando sentimos ansiedad, o cuando el corazón simplemente necesita hacer una pausa. Y entonces empezamos a guardar todo. Guardamos el enojo, guardamos las lágrimas, guardamos las decepciones, como si sentir fuera una debilidad. Pero la realidad es otra. Las emociones no son enemigas, son mensajes. La tristeza nos dice que algo nos dolió, por ejemplo. El miedo nos recuerda que hay algo importante para nosotros. La alegría nos invita a compartir. Y el amor nos enseña que siempre vale la pena abrir el corazón, aunque alguna vez no lo hayan roto. Lo peligroso no es sentir, lo peligroso es fingir durante tanto tiempo que estamos bien, cuando por dentro nos estamos desmoronando. Por eso, si esta noche necesita llorar, lloré, lloré, mi amor. Si necesita hablar con alguien, hágalo, parcero, hágalo de una, papi. Si necesita pedir ayuda, no tengas miedo. Porque las personas más fuertes no son las que nunca se quiebran, son las que tienen el valor de reconocer que también necesita apoyo. Y así como cuidamos nuestro cuerpo cuando se enferma, también debemos cuidar el corazón cuando está cansado. No te exijas sonreír todo el tiempo. No tienes que demostrarle al mundo que puedes con todo. Ya sabes. Ya sabe. Así que yo continúo con todos ustedes aquí en Noche Sabrosa. Soy HJ y estás escuchando Sabrosita 590. Aquí está la Sonora Dinamita. Sí, también con Elsa López. Hechicería.

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0: 16avos de final del Mundial 2026 y con drama incluido al final del partido, la selección de Portugal avanzó a la ronda de los octavos de final de esta Copa del Mundo luego de vencer 2-1 a la selección de Croacia en partido celebrado en Toronto, Canadá. Los goles del equipo de Portugal fueron por conducto de Cristiano Ronaldo, que anotó el minuto 68 por la vía del penal, y de Gonzalo Ramos, quien marcó al 94. Previamente, Croacia ya había anotado por conducto de Ivan Perisic al minuto 53. Con este resultado, la selección de Portugal enfrentará en los octavos de final de esta Copa del Mundo a la selección de España. Le informó Esaú Sumano.
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todos ustedes. Llegamos a las 7 de la noche, 21 minutos. Llegó el momento de la complacencia, llegó el momento en que ustedes dicen presente, llegó el momento en que ustedes dicen acá estoy. Multilínea caliente, 5551-663109 y nuestro WhatsApp 5555-0640-56. Vamos a ver quién nos está escribiendo por acá. Nos dicen muy pero muy buenas tardes, es un placer escucharte en este jueves en la ciudad. Te saludo aquí que en Azcapotzalco. ¿Podrías complacerme con la canción Algo que se quede del grupo Niche, por favor? Mil bendiciones, mi amigo HJ. El creador te bendiga siempre, siempre en sintonía con Sabrosita. Muchas gracias ahí para Kike en Azcapotzalco, papi. Amén por todas esas bendiciones para ti también. Que las bendiciones caigan del cielo para ti. Claro que sí. Hola, buenas tardes, Lobo. Bueno, mi lobito ya agarró camino, nos dejó el polvero. Te mando un fuerte abrazo desde Magdalena Contreras. A ver si me puedes complacer con la canción te vas del taller de Pepe el Toro. Gracias, un abrazo ahí para el taller de Pepe el Toro. Recuerden que estás escuchando Sabrosita 590 y quien te habla y te acompaña hasta las 10 de la noche, HJ, el original, porque el original no destiñe. Hola HJ, buenas tardes, te escuchamos desde Tepetitla, de Lardizábal, Tlaxcala. Por favor, compláceme con Noche de Revuelo, yo Arroyo. De antemano, muchas gracias, saludos para Ara y Dani. Claro que sí, un abrazo ahí para Ara, para Dani. Hasta Tepetitla, de Lardizábal, un abrazo para los parceros que dicen presente. Hola HJ, Inés presente, de regreso a casa con la familia, en compañía de la Sabrosita. Saludos para mi amigo Lucy, Samu y Alonso. Saludos para Samu, para Alonso, para mi queridísima Lucy. Sí, señor, y para Inés también, que anda ya camino a la casa, disfrutando, gozando. Por acá dicen presente. También por acá nos dicen, hola, parcero, quiero pedirle que ponga la de Tus Mentiras del grupo Cumbia Nova para sentirnos bien chéveres en el Atsutsi de mi Toluca la Bella, dedicada para mi amiga Marta. Soy Pedrita, un abrazo para Pedrita, hombre, mi querida Pedrita, mi amor, un abrazo fuerte para ti, hasta Toluquita la Bella, ahí para Marta también, para que gocen este tema y disfruten como debe de ser. Aquí está Cumbia Nova, Tus Mentiras.

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0: Continuamos a esta hora, llegamos a las 7 de la noche, 31 minutos. Oiga, Ismael Miranda, Incompleto Amor.

0: 7:39 con todos ustedes para seguir disfrutando, para seguir gozando, para seguir metiéndole como debe de ser. Un saludito muy especial para todos los que nos están escuchando en Iztapalapa a esta hora de la noche, que dicen presente también. Gracias por estar disfrutando y gozando. Oiga, estamos hablando de las emociones, estamos hablando de todo esto que sentimos muchas veces: rabia, amor, ansiedad, angustia. Son emociones, ¿no?, que sentimos. Pero déjeme decirle que las emociones son como los visitantes de una casa. Algunas llegan con una sonrisa, otras llegan sin avisar, y todas, absolutamente todas, vienen a decirnos algo. El problema es que muchas veces queremos cerrarle la puerta. Nos da miedo sentir tristeza, por ejemplo, porque creemos que es una señal de debilidad. Nos incomoda el miedo porque pensamos que debemos ser fuertes todo el tiempo. Y cuando aparece la ansiedad o la preocupación, hacemos de todo para distraernos sin detenernos a preguntarnos qué es lo que realmente nos está queriendo decir el corazón. Hay una gran diferencia entre vivir las emociones y dejar que ellas dirijan nuestra vida. Sentir tristeza es muy normal. Quedarse a vivir en ella, no. Sentir enojo también es de humanos, pero permitir que ese enojo destruya nuestras relaciones ya es otra historia. Por eso es tan importante aprender a recordar lo que sentimos, ponerle nombre y darle su lugar. ¿Sí? Porque fingir felicidad consume más energía que aceptar que algunas veces simplemente no estamos bien. Ay, ay, ay, ya saben, pues, ya saben. Y para ir regulando todas esas emociones, pues vámonos con melodía. ¿Qué tenemos a esta hora, viejo Cori?
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0: Continuamos con Orquesta La Típica. Eres lo que necesito.

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9: Continuamos con la Sonora Tropicana. Aquí está, qué bello.

¡Ay, ay, ay! ¿Dónde te agarró el temblor? Oiga, estamos con todos ustedes disfrutando de esta noche sabrosa, noche de juernes. Llegamos a las 7 de la noche, 53 minutos, y que seguimos disfrutando y que seguimos con todos ustedes aquí en esta buena noche. Porque a todos ustedes, mil y mil gracias. Estamos tocando un tema muy sabroso, que hablamos de las emociones, de esas emociones que llegan sin avisar. Que sentir tristeza es normal, ¿sí? Parce, y es que hay personas que pasan años enteros sonriendo por fuera mientras por dentro están librando una batalla silenciosa, ¿sí? Pero eso al final del día eso cansa, porque fingir felicidad consume más energía que aceptar que algunas veces simplemente no estamos bien, ¿sí? Y eso lo podemos hacer y no pasa nada, papi. Nadie tiene que ser perfecto. Oiga, y este tema de las emociones y este pedacito aquí donde les estaba hablando que fingir felicidad consume más energía que aceptar todo lo que estamos sintiendo, eso nos pasa mucho a los hombres. Por eso les hablo a ustedes, parcero. No, es que nadie tiene que ser perfecto. Ese tema que cuando pequeño nos decía, no, es que los hombres no lloran, papi, levántese, sacúdase, porque los hombres no lloran. No, y es que nadie, vuelvo y le repito, nadie tiene que ser perfecto. Nadie tiene que cargar el mundo sobre los hombros. Si usted está sintiendo algo, sáquelo, expúlselo. Sí, también está bien detenerse, parce. También está bien descansar. Hablar con alguien de confianza, también. Buscar un abrazo, simplemente regalarse un momento de silencio para volver a escuchar esa voz del alma. Porque el corazón, igual que el cuerpo, también necesita recuperarse. Y no olvidemos algo muy importante. Así como las tormentas no duran para siempre, las emociones tampoco. La tristeza se pasa, la angustia disminuye.

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0: Y llegamos a esta sección donde tenemos los jueves para disfrutar, para gozar. La llamamos baile prohibido. ¿Sí? Hoy vamos a hablar de algo que es muy común. Es tan común que se ha convertido en algo normal para muchas personas. Pero no es normal. Vamos a hablar un poquito de la infidelidad y cuando una mentira rompe la confianza. Parceros, bienvenidos al Baile Prohibido, ese espacio donde no juzgamos a las personas, sino que reflexionamos sobre esas decisiones que pueden cambiar una vida para siempre. Y esta noche quiero hablarles de una historia que, aunque parece sacada de una novela, ocurre con más frecuencia de la que imaginamos. Ojo al ojo que la lagaña engaña, porque usted puede estar viviendo esto, mi amor. Usted puede estar viviendo esto, papi. Así que pare oreja, mijo. Una pareja se enamoró. Él estaba convencido de que había encontrado a la mujer con quien quería compartir su vida.
1: ¿Neta?
0: Ella le aseguró que había cerrado completamente un capítulo de su pasado, que su antigua relación había terminado y que estaba lista para comenzar una nueva historia, y que él era ese sueño que ella siempre había tenido de una familia, de un nuevo hijo o una nueva hija, y podían construir una familia juntos. Con esa confianza llegaron los planes, llegaron los compromisos y finalmente el matrimonio. Pero la verdad era otra. Mientras preparaban la boda, ella seguía viéndose a escondidas con su expareja. Y después de casarse, esos encuentros continuaron. No era solamente una infidelidad física o emocional, era una cadena de mentiras que poco a poco fue destruyendo el crecimiento más importante de una relación, la confianza. El esposo comenzó a notar cosas que no encajaban, comenzó a ver llamadas que ella escondía, comenzó a notar actitudes y cambios de ella, excusas, mensajes ocultos, silencios y más mentiras. A pesar de que el esposo tenía ese apego ansioso, ella no le importó. Y como ocurre muchas veces, cuando preguntaba, la respuesta siempre era la misma. Estás imaginando cosas que no son. No confías en mí. Eres muy celoso. Y se enojaba cuando él le hacía los reclamos. Hasta que un día las pruebas se hablaron por sí solas. Todo aquello que durante tanto tiempo él había sentido en el corazón era cierto. La mujer nunca había dejado atrás a su expareja. Y ese descubrimiento no solo rompió un matrimonio, rompió la ilusión, la tranquilidad y la capacidad de confiar aún más de ese chico. Después llegó el divorcio y con el paso del tiempo ella fue quien, después de algún par de meses, pidió una segunda oportunidad. Le dijo que estaba arrepentida, que había cometido un error, que ahora entendía el daño que había causado, pero él ya no era el mismo. No porque la hubiera dejado de amar, no, para nada, quizás la amaba mucho, sino porque las mentiras habían convertido el amor en una herida difícil de cerrar. Parceros, aquí vale la pena detenernos a pensar, no todas las relaciones terminan por falta de amor, muchas terminan porque la confianza se rompe una mentira a la vez, y cuando alguien tiene que convertirse en investigador para descubrir la verdad, la relación ya dejó de ser un lugar de paz. Ay, ay, ay, Dios mío. El amor puede perdonar muchos errores, pero la confianza, cuando se rompe una y otra vez, difícilmente vuelve a ser la misma. Si amas a alguien, no le regales dudas, regálale tranquilidad. Porque una verdad que duela siempre será más sana que una mentira que destruye lentamente. Soy HJ y esta noche quiero invitarlos a reflexionar, no para señalar a nadie, claro que no, sino para recordar que la sinceridad sigue siendo el lenguaje más importante de cualquier relación. Esto fue Baile Prohibido, una de las historias que nos hacen pensar y reflexionar, nos recuerda que el verdadero amor nunca necesita esconderse detrás de una mentira. Ustedes, nuestros oyentes, pueden mandar su opinión, claro que sí, a nuestro WhatsApp 55 55 06 40 56. ¿Usted qué hubiera hecho en este caso? ¿Perdonaría a la chica? ¿No la perdonaría? ¿Sí? ¿Lo buscaría nuevamente? ¿No la buscaría? ¿Qué harían ustedes en este caso después de haber escuchado esta historia? Yo continúo con todos ustedes. Aquí está la Sonora Santanera con Sonia López, Corazón de Acero.

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3: Llegó el momento de la complacencia. Llegó el momento en que ustedes dicen presente. Multilínea caliente habilitadísima. Mientras tanto, me voy con Tito Nieves. Que no fracasen.

0: ustedes dicen presente, 8 de la noche, 21 minutos, Multilínea Caliente, 5551-663109, y también nuestro WhatsApp, 5555-0640-56. ¿Quién dice presente? ¿Quién dice acá estoy? ¿Quién dice acá andamos? Claro que sí. Por acá nos están escribiendo, nos mandan mensajito, claro, de una vez. Vamos a ver qué nos dicen por acá. Hola, HJ, muy buenas noches, aquí saludándote. ¿Sabes? Siempre tienes temas muy interesantes, pero respecto a tu pregunta, yo no la perdonaría porque, como dices, el amor lo perdona todo. Sin embargo, es difícil cuando uno se entrega por completo y esa persona te falla con esa falta de sinceridad, y hay límites. En este caso, ella se burló de él y se aprovechó de sus sentimientos de ese hombre. Ten una linda noche, mi querido HJ. Dios te bendiga. Un abrazo, rompecostillas y un beso con sabor a dulce de guayaba. Muchísimas gracias para mi oyente que a esta hora dice presente, que dice aquí estoy, aquí estamos. Claro que sí, muchísimas gracias por ese aporte, mi querida. Claro, claro que sí. Y también usted puede aportar, usted puede opinar. Si quiere mandar una notita de voz, hacelo de una vez sobre el tema que estábamos hablando, sobre las infidelidades. Así que por acá también está mi queridísimo Luis Esquivel, dice presente HJ, quisiera escuchar a Alma con Alma y Quítate la Máscara de Rey Barreto, por favor. Claro que sí, vamos a escucharlo esto, mi querido Luis Esquivel, hasta Coacalco, parcero, un abrazo.
1: Recordando ahora la época romántica, cuando Rey me descubrió que yo también cantaba mi bolero de vez en cuando. Así es que esa va. ¡Dónde

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6: Continuamos con el grupo Gale. Oiga, mi vecina, ella sabe lo

Oiga, qué rico, qué rico estar con todos ustedes disfrutando, gozando, metiéndole como debe de ser en toda esta descarga musical que tenemos en Noche Sabrosa. Esto es Baile Prohibido para todos ustedes, claro que sí. Oiga, pero antes de despedir a Baile Prohibido, porque ya vamos a bajar el telón de Noche Sabrosa para continuar con tu salsita y a dormir, les cuento, y más bien quiero dejarles una reflexión que nace desde el corazón. Parce, y es que las relaciones terminan de un día para otro. Generalmente empiezan a romperse cuando dejamos de cuidar los pequeños detalles. Una mentira, un secreto, una promesa incumplida, una verdad que decidimos esconder, y sin darnos cuenta, aquello que un día construimos con amor comienza a derrumbarse poco a poco. Muchas personas creen que el perdón lo puede arreglar todo. Y sí, el perdón existe, obvio sí. Pero hay algo que necesita mucho más tiempo para sanar, y eso es la confianza. Porque una vez que alguien descubre que le mintieron una y otra vez, ya no vuelve a escuchar las palabras de la misma manera. Empieza a creer en los hechos más que en las promesas. Y eso deja una huella muy profunda. Si hoy tienes una relación, cuídala con la verdad. No ocultes lo que tarde o temprano saldrá a la luz. Hablar con sinceridad puede ser difícil por un momento, pero vivir una mentira puede construir años y años de una falsa pared y destruir años y años de amor. Y si eres de los que alguna vez fue traicionado, no permitas que ese dolor te convierta en una persona llena de rencor. Perdonar no siempre significa volver. A veces significa soltar para poder sanar. Hay personas que merecen una segunda oportunidad y hay otras que simplemente nos dejaron una gran lección para el resto de la vida. Quiero despedirme a todos ustedes con estas palabras. El amor no se sostiene con promesas bonitas, sino con actos sinceros. La confianza es como un cristal. Puede repararse, sí, pero siempre recordará dónde estuvo la grieta. Que nunca tengas que fingir para conservar a alguien. Yo continúo con Melodía. Aquí está Celia Cruz, La Dicha Mía.

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0: Llegamos a las 9 de la noche, un minuto, 9 de la noche, un minuto para todos ustedes seguir disfrutando, para todos ustedes seguir gozando, para todos ustedes seguir con todo eso. Oiga, un saludito muy especial hasta Coacalco para mi queridísima Leonor, hombre, que está ahí en sintonía disfrutando de toda esta buena melodía. Oiga, qué delicia, mi Leonor, ¿oyó? Manos mágicas tiene. Muchas gracias, hombre. Por acá, de una vez, Multilínea Caliente, 55-51-66-3109. Y también por nuestro WhatsApp, 55-55-06-40-56. Vamos a ver quién anda por acá, por nuestro Multilínea Caliente. Vamos a empezar con llamadita, a ver quién anda por acá. Sabrosita, muy buenas noches.
1: Buenas noches, mi amigo HJ.
0: Parcerito, buenas noches. ¿Con quién tengo el gusto de hablar?
1: Con tu amigo y servidor, Armando.
0: Armandito, ¿desde qué territorio caliente nos hablas, parce?
1: Estoy en Tepito, Barrio Fino.
0: Tepito, Barrio Fino, eso está muy bien, parce. ¿Cómo está Tepito a esta hora?
1: Está fresco, parcero.
0: Ah, sí, eso está muy bien. ¿Y mucho movimiento o poco?
1: Regular, regular.
0: Ah, bueno. Para que ya sepan, por ahí los que van para Tepito, cómo es la vuelta, ¿sí o no?
1: Así es, mi amigo, así es, todo relajado por acá.
0: Eso sí. Mi querido Armando, ¿con qué canción vamos a ir?
1: Por favor, con Héctor Lavoe y la canción de Escarcha.
0: Hágale, ¿la quiere dedicar o qué?
1: Para Dieguito de Tepito, por favor, que también nos escucha.
0: Hágale pues, de una vez, entonces vámonos para Dieguito de Tepito, que una vez nos está escuchando y dice presente. Vámonos con este tema, aquí está Escarcha, Héctor Lavoe.
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1: Continuamos en tu salsita y a dormir, claro que sí, ya de una vez, escriban a nuestro WhatsApp 55 55 06 40 56, o llamen a la multilínea caliente 55 51 66 31 09. Por acá me están escribiendo, me dicen: HJ guapísimo, buenas noches, me complaces con la rolita de Márchate Fuerza Caribe, besos, soy Joseph Violetit. Gracias, mi querida Joseph Violetit, un abrazo para ti, mi amor, gracias por estar en sintonía y gracias por lo de guapo. Yo sé que yo más bien soy como el oso, feo, feo, pero sabroso, mi amor. Así que vámonos con este tema, aquí, en La Más Caliente.
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3: Llegamos a las 9 de la noche, 17 minutos con todos ustedes. Parce, pues vámonos con melodía y vámonos con multilínea caliente. Vamos a ver quién anda por acá. Sabrosita, muy buenas tardes. Buenas noches.
4: Buenas noches.
3: Buenas noches, ¿con quién tengo el gusto de hablar?
4: Habla el chino de la salsa.
3: El chino de la salsa, mi chino. Oiga,
4: ¿qué onda?
3: ¿Desde qué territorio caliente nos habla, parce?
4: Ahorita estamos comunicando desde la Magdalena Contreras, que en sí somos del Caribe mexicano, Cozumel.
3: Eso sí, hasta Cozumel, parce. Oiga, papi, ¿con qué canción nos vamos a ir?
4: Pues quiero que me ponga la de Así lo quiso, de Por si valora a esos adolescentes.
3: Claro que sí, ¿lo querés dedicar o qué?
4: Claro que sí, se la quiero dedicar a mi sobrino Aarón Escalante, que nos adelantó en esta vida, pero desde aquí le mandamos un abrazo y siempre va a estar con nosotros.
3: Claro que sí, parce, claro que sí. Oiga, mi querido chino, un abrazo fuerte, rompecostillas, parce. Vámonos con ese tema entonces, aquí en La Más Caliente.

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1: Llegamos a las 9 de la noche, 21 minutos, 9 de la noche, 21 minutos, para que estemos bien sintonizados y hablando, disfrutando de toda esta buena descarga musical. Pues bueno, un saludito muy especial, por acá nos están escribiendo al WhatsApp 55 55 06 40 56. Dice Rigo, el parcero de Su, saludos parcero, por favor, la chica de pelo marrón, claro que sí, mi querido Rigo, de una vez para estar disfrutando y estar gozando en esta noche de jueves, porque estamos en tu salsita y a dormir. Estás escuchando Sabrosita 590 para disfrutar, para gozar, para meterle como debe de ser con toda esta buena descarga musical que tenemos en este preciso momento. Recuerden, multilínea caliente 5551663109 y también nuestro WhatsApp 55 55 06 40 56. ¿Quién dice presente? ¿Quién dice aquí estoy? Pues de una vez, el parcero de Rigo nos escribió, sí, el mismo de Su, ahí está, y nos dice: saludos parcero, por favor, la chica de pelo marrón. Claro que sí, parce, pues vámonos con este tema para disfrutarlo, para gozarlo aquí en La Más Caliente.

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2: Llegamos a las 9 de la noche, 28 minutos, para seguir disfrutando, para seguir gozando, para seguir metiéndole como debe de ser con toda esta buena descarga musical que tenemos aquí. Claro que sí, oiga, soy HJ, estás escuchando Sabrosita 590. ¿Y quién disfruta, quién goza y quién en río? O sea, los mejores oyentes del mundo mundial. Tengo llamadita en línea, vamos a ver quién anda por acá. Sabrosita, muy buenas noches.
3: Hola, muy buenísimas y buenas noches,
2: HJ. Buenas noches, mi querido Diego, parcero, ¿cómo vamos? ¿Bien o no?
3: Siento bien, gracias a Dios.
2: Ah, bueno, papi, ¿con qué canción vamos a ir en esta noche?
3: Doble Vida de Willy González, por favor.
2: Claro que sí.
3: Dedicada para mi papá José Armando.
2: Claro que sí, vámonos con este tema aquí en La Más Caliente. ¡Feliz noche!
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Ahora sí, vámonos con complacencia, porque por acá nos escriben. Dice: hola, parcero, buenas noches. Mi nombre es Mariana. ¿Me podrías complacer con la Va a Pagar de Pedro Conga? Saludos desde Naucalpan, gracias. Claro que sí, Mariana, mi amor. Aquí está este tema para que lo disfrute, lo baile, lo goce. Hasta Naucalpan. Oiga, Naucalpan, qué bello recuerdo, hombre. Aquí, en La Más Caliente. Tus

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1: Llegamos a las 9 de la noche, 42 minutos. Vámonos de una vez con nuestra multilínea caliente. A ver quién anda por acá. Sabrosita, muy buenas noches.
2: ¿Qué tal, Victorio, parcero? Buenas noches.
1: Buenas noches, parcerito. ¿Con quién tengo el gusto de hablar?
2: Aquí te saluda Maraquero.
1: Mi querido Maraquero, parcero, ¿cómo vamos en esta noche, parcero? ¿Bien o no?
2: Sí, todo bien, mi querido parce, disfrutando del mundial.
1: Ah, bueno, eso está bien, parcero. ¿Con qué canción vamos a ir?
2: De hecho, vámonos con la de México, México, de Grupo Niche.
1: Vámonos entonces con ese tema, parce, aquí, en La Más Caliente. Maraquero, fuerte abrazo.
2: Igualmente, de vuelta.

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1: Llegamos a las 9:48 PM. Claro que sí, seguimos por acá. Por acá nos escriben en nuestro WhatsApp. Dice: muy buenas noches, mi parce. ¿Cómo me le va? Jorge Ramírez, presente desde Riverside, Califas, ahí en California, escuchando tu salsita de dormir. HJ, voló de Willy Colón, dedicada para toda la familia sabrosita. Un abrazo fuerte, vámonos con este tema aquí en La Más Caliente.
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2: Llegamos a las 9 de la noche, 55 minutos. Este ya es el último mensaje de tu salsita y a dormir. El último mensaje que protagonizaré HJ con todos ustedes. Muchísimas gracias por acompañarme, por disfrutar, por gozar, por todos los tiempos vividos. Muchísimas gracias a todos ustedes por siempre estar ahí al pie del cañón, pidiendo canción, llamando a nuestra multilínea caliente, escribiendo por nuestro WhatsApp. Muchísimas gracias a Dieguito, a Armando, al Tarolas, al Güero de Ojoxingo, a Ari Fabián, a todos los que estuvieron, al parcero Perascumbias también, también a Violetí, también muchísimas gracias a todos ustedes, a Jessica, también a Iztapalapa, muchísimas gracias a Jorge Ramírez, y también muchísimas gracias a todos los que estuvieron ahí siempre pendiente noche tras noche pidiendo sus canciones. Y ya con esta me despido, les dejo el último mensaje para irnos. Por acá nos escriben desde Iztapalapa, dice HJ, quiero escuchar a los hermanos Lebrón con Dulzura, por favor. Claro que sí, aquí vamos con este gran canción de los hermanos Lebrón que nos están pidiendo desde Iztapalapa. Y pues ya me despido, me les abro con el paraguas, les mando un fuerte abrazo a Rompecostillas, un beso con sabor a dulce de guayaba, y recuerde siempre que aquí en Sabrosita se les quiere de gratis. Así que también muchísimas gracias al viejo Connie por ese aguante que siempre tuvo ahí en los controles, metiendo mano para que todo salga melo caramelo. Ahora sí, viejo Connie.

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0: Adivina, adivinador, las encuentras en cada esquina. Te acompañan en las fiestas y es casi imposible resistirse a ellas. ¿Ya sabes qué son?
1: Exacto, las papitas y las frituras. Pero ¿sabes todo lo que contienen? No te dejes llevar solo por el antojo. Acompáñanos a descubrir el estudio de calidad.
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1: Las papas y las frituras forman parte habitual de la dieta de muchas personas mexicanas. Pero ¿sabías que las frituras que consumes son resultado de la transformación de un alimento originario de América? La papa y otros ingredientes como el maíz y el trigo son transformados en botanas mediante procesos como el corte, la fritura y el sazonado. De acuerdo con datos de Statista, en 2025, el consumo de botanas saladas en México alcanzó un promedio de 10.9 kilos por persona, lo que refleja su amplia disponibilidad y arraigo en los hábitos de consumo actuales.
0: Y ante la gran variedad de papas y frituras de maíz y trigo, el laboratorio se dio a la tarea de analizarlas para que sepas exactamente qué estás consumiendo. Se analizaron 67 productos en total, 33 papas, 4 productos a base de papa, 24 botanas de maíz y 6 botanas de trigo. Al examinarlos, se verificaron distintos aspectos. Se comprobó que la información en las etiquetas de los productos cumpliera con la norma oficial mexicana.
1: Además, para analizar el contenido dentro del empaque, se comprobó que todos los productos cumplieran con las cantidades declaradas de contenido neto, sodio y contenido energético.
0: También se analizó el aporte nutrimental, es decir, la cantidad de proteínas, grasas y carbohidratos, los principales componentes que aportan energía a nuestro cuerpo. Sin embargo, no hay que olvidar que es importantísimo mantener el equilibrio en su consumo.
1: ¿Cuáles fueron los resultados? Todos los productos cumplieron con el contenido neto declarado. Sin embargo, existen 7 productos que contienen más sodio del que declaran. 5 de la marca Great Value, los Sabritones Rodaca sabor sal y limón y los Totis Donitas chile y limón. Otro producto que no cumple con lo que declara es Bocados Bocachitos, ya que en su empaque indica que contiene queso, pero no es así.
0: Y hablando de veracidad, estos productos contienen más grasa de la que declaran. Las papas Great Value Jalapeño Crujientes, Sol Tubi Papa Adobadas, Totis Pops, Valley Foods Potato Chips Limón Crujiente, Totis Pops Corte Casero y las Valley Foods Potato Chips Rich Crujiente. También las frituras de trigo que excedieron la cantidad de grasas declaradas fueron Chicharrones de Fuego y Chicharrones Sabor Chile Limón, ambos de la marca Great Value. Y en cuanto a las frituras de maíz que no cumplen son Bocados Bocachitos, Churritos Natural Sol, Doritos Nacho y los Takis Chile Limón.
1: Las siguientes papas fritas que contienen menos proteína de la que declaran: 2 de la marca Great Value en sus sabores queso jalapeño y adobadas, Sol Tubi Papa Rifaditas y Totis Paps Corte Casero. En el caso de las frituras de maíz, Frito Sabor Chile y Limón, Quesabritas, Rancheritos Original y Tostitos. Y por último, las frituras de trigo, Sabritones Rodacas, Sabor Sal y Limón y Totis Donitas Limón y Sal.
0: Lo mejor para consumir estos productos es seguir las siguientes recomendaciones. Aunque las botanas tienen una vida en anaquel bastante amplia, no te confíes. Verifica siempre que el empaque esté íntegro y que la fecha de caducidad esté vigente. Conserva el producto en su empaque original bien cerrado, a temperatura ambiente y lejos del calor o la luz solar directa.
1: La Organización Mundial de la Salud recomienda no exceder los 2000 miligramos de sodio al día, lo que equivale a menos de 5 gramos de sal. Una sola bolsa de estas botanas puede cubrir más de la mitad de ese límite. ¿Te imaginas? Recuerda que el consumo frecuente de estos productos procesados contribuye al sobrepeso y la obesidad.
0: Ojo, si vives con hipertensión arterial, diabetes, sobrepeso u obesidad, lo mejor es evitar o limitar su consumo debido a su alto contenido de sodio y grasas saturadas. Disfrútalas de vez en cuando y compensa siempre con una dieta rica en vegetales y actividad física. Tu cuerpo agradece los buenos hábitos.
1: Mantener una alimentación moderada, adecuada y equilibrada equilibrada es la clave para prevenir enfermedades como diabetes o las cardiopatías. Pequeños cambios en tu dieta diaria pueden marcar la diferencia. Revista del Consumidor. 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

0: La puerta está cerrada, lo sabes. Pero algo adentro te dice que la revises una vez más.
1: Y otra, y otra.
0: Saludas a alguien y de inmediato necesitas lavarte las manos. Bajas las escaleras contando cada peldaño.
1: Y si pierdes la cuenta, regresas al primero.
0: No es manía, no es exageración.
1: Es un trastorno real que afecta a millones de personas.
0: Y la ciencia acaba de descubrir que parte de la respuesta está en tus genes. El trastorno obsesivo compulsivo, conocido como TOC, no es un sentimiento pasajero ni una simple costumbre. Es una enfermedad mental que, según la Secretaría de Salud, afecta entre el 1 y el 5% de la población en México. Quienes lo padecen experimentan obsesiones, ideas o imágenes que aparecen una y otra vez en la mente sin ser invitadas, generando una ansiedad enorme. Para calmar esa angustia, la persona recurre a compulsiones, rituales como lavarse las manos durante largos periodos,
1: contar patrones,
0: acomodar objetos siempre de la misma manera o seguir rutinas inquebrantables. La persona sabe que esos pensamientos no tienen lógica, pero no puede detenerlos. Durante mucho tiempo, se creyó que el TOC era solo consecuencia de traumas infantiles o de la educación, pero la genética tenía algo que decir. En un estudio colosal, más de 200 investigadores de todo el mundo analizaron el ADN de más de 50.000 personas con TOC y lo compararon con el de más de 2 millones de personas sanas. El resultado: identificaron 30 regiones del genoma y 25 genes clave
1: relacionados con el trastorno.
0: Estos genes están vinculados a circuitos cerebrales que controlan la planificación, la toma de decisiones y la regulación de emociones. Es decir, el TOC no es un capricho, tiene raíces biológicas profundas, escritas en nuestro ADN. Además, la investigación publicada en la prestigiosa revista Nature Genetics reveló que algunos de estos genes también están relacionados con otros trastornos,
1: como la anorexia nerviosa, la ansiedad y la depresión,
0: lo que abre la puerta a tratamientos más precisos en el futuro. La buena noticia es que el TOC tiene tratamiento. Combina fármacos con una terapia llamada exposición con prevención de respuesta. El terapeuta expone al paciente a aquello que desencadena sus obsesiones. Y poco a poco, la persona aprende a tolerar la angustia sin recurrir a sus rituales. No se trata de dejar de sentir, sino de aprender a no dejarse atrapar. Si conoces a alguien que revisa la puerta 5 veces,
1: que se lava las manos hasta que la piel le arde,
0: que cuenta cada paso como si la vida dependiera de ello, no te burles, no lo minimices. Puede ser TOC. Y hoy, la ciencia nos confirma que tiene raíces genéticas, tiene nombre y, sobre todo, tiene solución. Porque el primer paso para sanar es entender que no estás mal. Tu cerebro solo necesita un poco de ayuda. Con información del doctor Humberto Nicolini Sánchez, del Instituto Nacional de Medicina Genómica. Un guión de Leonardo Santiago, con información del portal Ciencia UNAM. Les saluda Mónica Genis.

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0: 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Aquí arrancamos.
3: Aquí iniciamos con algo de

aquí arrancamos, familia, ¿cómo está? Muy buenos días. ¡Feliz viernes! Ay, ay, ay, hoy es viernes y no circulan los vehículos que tengan el engomado color azul, terminación de placas 9 y 0. Hologramas de verificación 1 y 2 y permisos. ¿Cómo están? Soy tu amigo Tomo Maqueda. Muy buenos días. Excelente mañana para ti. Qué bueno que nos estás acompañando en esta mañanita. Sí, ya se empieza a sentir más frijolito. ¿Qué está pasando? ¿Qué está pasando? Luego en la tarde estamos con el bochorno así porque trae la chamarrota, la sudaderota, ¿verdad? El suéterzote. Ay, Dios mío, pero bueno. Qué bueno que estás con nosotros aquí en Sabrosita 590, en esto que se llama Sabrosos del Volante. Hoy vamos a tener muchas cosas que platicarte porque te voy a dar a conocer cuáles son unos nombres que tienen personalidad poderosa. Hombres y de mujer, claro. También hoy es el Día Internacional Libre de Bolsas de Plástico, que creo que ya la vamos librando, ¿no? Aquí en México. Creo que ya, ahí vamos. Y te voy a platicar la historia de la cosecha solitaria, esta historia con moraleja que habla precisamente del boicot. Hoy te voy a platicar de qué trata esta buena historia con moraleja. Así que quédate conmigo, el teléfono en cabina 55-51-66-3109. En WhatsApp 55-55-06-40-56. A mí me encuentras como Tavo Maqueda en todas mis redes sociales para que me dejes tu mensajito. ¿Y les parece si iniciamos? Pues sí, ¿no? Vamos a continuar bailando y gozando con lo mejor de la música tropical aquí en Sabrosita 590 con esto que se llama Sabrosos del Volante. ¡Bienvenidos! ¡Vámonos con los...

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2: Para ti te presentamos a continuación algo de Pete Periñón y esto se llama La Esquina del Bailador. ¡Wow!

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1: Bueno, hoy que es el día 3 de julio, con L, julio, se conmemora el Día Internacional Libre de Bolsas de Plástico. El 3 de julio se celebra este día con un objetivo claro: reducir las bolsas de plástico de un solo uso y fomentar su consumo responsable. Y hoy en día, las bolsas de plástico ya se han convertido en uno de los objetos más cotidianos y también uno de los más perjudiciales para el medio ambiente. Muchos países ya han prohibido la producción de bolsas de plástico y han reducido notablemente su consumo. Países como Reino Unido, Portugal, Suecia han optado por aplicar impuestos sobre el uso de bolsas. Y en otros países como Finlandia y Alemania, los establecimientos han establecido acuerdos voluntarios. ¿Pero por qué son tan malas las bolsas de plástico? Nada más ahí te dejo este dato que está cañón. Las bolsas de plástico tardan más de 500 años en descomponerse. Se estima que cada persona gasta una media de unas 230 bolsas de plástico al año. ¡Al año! Lo que representa más de 500 billones de bolsas de plástico en el mundo. Y al no ser reciclables, las bolsas quedan en el planeta perjudicando a todos los que aquí vivimos. Todos los seres vivos del planeta, ¿eh? A los océanos llegan cerca de 12 millones de toneladas de plástico cada año. Estos residuos o esta basura supone una grave amenaza para todos los océanos y las especies marinas. Una de cada 6 peces que se venden en las pescaderías contiene microplásticos en su pancita o en su estómago. El plástico ya ha entrado en la cadena trófica, que le llaman. Según datos de Greenpeace, la producción mundial del plástico se acerca ya a, en 2020, a 500 millones de toneladas. Imagínate. Es muy importante que hacer este esfuerzo. Yo sé que ya hoy en día yo sí tengo que agradecer mucho, por ejemplo, a la gente de los mercados, a la gente de los centros comerciales, de las tienditas, que ya no están dando bolsas, ¿no? Gracias. O están buscando estas bolsas que son biodegradables. ¡Qué bueno! Mejor. De verdad, porque en serio, ¿cuántas bolsas de plástico nos sacan de las coladeras cuando se inunda? ¡Toneladas! Aparte que tapan las coladeras, contaminas el medio ambiente. De verdad, hay que hacer conciencia. Si ves que te van a dar bolsa de plástico, diles no. ¿Sabes qué? No. ¿Para qué? No. Así déjalo. Y mejor llévate una bolsita de esas que todos tenemos, pues para evitar más contaminación. Yo creo que eso es lo primordial. Y hoy di no a las bolsas de plástico. Vamos a continuar con más música. Seguimos aquí en La Más Caliente.
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1: Dante Vargas y Val Vargas en lo más nuevecito. Te presentamos esto que se llama Te Vas.

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1: Ay, Dios mío. Fíjate que hay muchos nombres hoy en día que solamente de escucharlos se sienten poderosos, se sienten como cargados de mucha energía, ¿no? No sé si a usted les pasa. A mí sí me pasa de repente que escucho algún nombre y digo, ay, Dios, ese nombre está padre, se escucha fuerte, se escucha que tiene una carga diferente. Y sí, a ver, te voy a platicar acerca de cuáles son esos nombres que tienen una personalidad poderosa. Y hay que decirlo, la psicología moderna nos sugiere que un nombre pues determine a lo mejor el destino de una persona, pero los estudios han demostrado que los nombres pueden influir en las primeras impresiones, la autopercepción e incluso en cómo reaccionan los demás ante nosotros. Y esto podría explicar por qué en algunos nombres se han asociado con la fuerza, la determinación y la influencia con el paso del tiempo. Cuadra algunos nombres, tú dime si aparece, ¿eh? Porque si aparece en esta lista, considéralo como un reconocimiento a las cualidades que suelen vincularse con personas seguras de sí misma, capaces y memorables. Ahí te voy a empezar con el primero y vamos a empezar con un nombre de mujer, Victoria. Victoria proviene del latín y significa victoria, tal cual, ¿ok? Y se asocia con la fortaleza. Pocos nombres tienen una conexión tan directa con el éxito. Y a lo largo de la historia, Victoria se ha asociado con la determinación, la perseverancia y también el liderazgo. Ahora, una perspectiva moderna, a las mujeres llamadas con victorias se les suele percibir como ambiciosas y seguras de sí mismas, cualidades que inspiran confianza de forma natural. ¡Vámonos! ¿Has escuchado Alexander o Alexandra? Bueno, Alejandro o Alejandra, Alexander o Alexandra, proviene del griego y significa defensor del pueblo. La conexión del nombre con líderes militares y figuras históricas lo han vinculado durante mucho tiempo con el coraje y la influencia. A menudo se asocia con Alejandros, con la inteligencia, la determinación y el pensamiento estratégico, como don Alejandro Magno, ¿no? ¡Sofía! Ándale, Sofía significa sabiduría en griego. La sabiduría es una de las formas más de más poder o que tienen poder perdurable a lo largo de la historia. Sofía ha simbolizado la perspicacia, la inteligencia emocional y un liderazgo reflexivo. El nombre sigue proyectando gracia combinada con fortaleza interior. Oye, yo sí tengo a una amiga que se llama Sofía, ¿cómo no? Ahí te va otro, que yo creo que este sí lo conocemos mucho, Gabriel. Gabriel proviene del hebreo y significa Dios es mi fuerza. Este nombre tiene una larga historia ligada al coraje y la guía. A menudo se percibe a Gabriel como una persona tranquila, capaz y digna de confianza. Mi hermano es Gabriel, entonces creo que sí. Eleonor. A ver, aunque sus raíces exactas sigue siendo objeto de debate, Eleonor se ha asociado con la luz y la compasión durante siglos. Figuras históricas como Eleanor Roosevelt transformaron el nombre en un símbolo de defensa y resiliencia. Muy bien. Benjamín proviene del hebreo y significa hijo de la mano derecha. Este nombre se ha relacionado tradicionalmente con la sabiduría, la lealtad y el liderazgo. A menudo se asocia a Benjamín con la confianza y también con la bondad. ¡Ay, qué bonito! A ver, ahí te va otro que a lo mejor todos conocemos. Daniel. Daniel significa Dios es mi juez. Este nombre se ha vinculado con la integridad y el coraje moral durante siglos. Daniel suele transmitir una imagen de liderazgo, liderazgo firme además, y confiable. ¡Ay, qué bonito! Ahí está. Espero que tu nombre haya aparecido aquí. Y ahora ya sabes por qué se le asocia, ¿no? Con tanto liderazgo, tanta personalidad tan poderosa. Ay, pero estuvo el mío. Pero bueno, ahí se los dejo. Vamos a continuar con más música aquí en La Más Caliente. Germán Carreño nos interpreta esto que se llama Vestida de Blanco, que es una canción, uff, un

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1: Oigan, les traigo una historia con moraleja muy buena que se llama La historia de la cosecha solitaria, que habla acerca del boicot. A ver, esta historia comienza así, pongan mucha atención. La historia de la cosecha solitaria. El capitán Charles Boycott administraba una gran finca en el condado de Mayo. Ese año la cosecha había sido pésima y los campesinos locales, hambrientos y empobrecidos, le suplicaron una rebaja justa en el precio de los alquileres. Boycott, un hombre soberbio que creía ciegamente en la sumisión absoluta de sus subordinados, rechazó la petición con desdén y ordenó el desalojo inmediato de quienes no pudieran pagar. Los campesinos, en lugar de responder con piedras, con armas o violencia, decidieron aplicar una estrategia ideal para la Liga Agraria Irlandesa: el aislamiento absoluto. De la noche a la mañana, el pueblo entero le dio la espalda de forma pacífica pero radical. Nadie cosechaba. Los peones abandonaron sus campos dejando la comida pudriéndose en la tierra, ¿eh? Nadie la vendía. Los tenderos del pueblo se negaban a vender comida, ropa o carbón. Nadie le servía. Los carteros dejaron de entregarle correspondencia y los mozos en el establo se marcharon. Nadie le hablaba. Si Boycott caminaba por la calle, la gente se daba la vuelta en completo silencio. Para intentar salvar sus cultivos, Boycott tuvo que traer trabajadores de otras regiones escoltados por un costoso despliegue de ejército británico. ¿Y saben qué? Le costó una fortuna cosechar apenas unas pocas hectáreas. Totalmente quebrado, aislado y humillado, Boycott y su familia tuvieron que huir de Irlanda para siempre. La prensa internacional adoptó su apellido como verbo y así nació la palabra boycott. ¿Y cuál es la moraleja? El boicot nos enseña que el verdadero poder no radica en quien tiene el dinero o la autoridad, sino en la cooperación de toda la comunidad. Aquellos que abusan de su posición olvidan que dependen del trabajo y del consumo de los demás para sostenerse. Cuando las personas se unen de manera pacífica y decidida, demostrando que no colaboran con la injusticia, el opresor pierde toda su fuerza. La dignidad colectiva siempre es más fuerte que la soberbia individual. Yo siempre he dicho, todos necesitamos de todos. Eso de que yo solito puedo, no es cierto. Necesitas de alguien que te venda, que te maquile, para todo, para comer, para tener intimidad. Necesitas todo, todos estamos de todos. Así que ahí te lo dejo, espero que te haya gustado esta historia con moraleja. Mientras tanto, vamos a cerrar Sabrosos del Volante, vamos a arrancar Qué Sabrosón con mi quisimo Fercho y tu servidor Tavo Maqueda. El teléfono en cabina 55-5166-3109 y el número de WhatsApp es el 55-5506-4056. Cerramos Sabrosos del Volante y arrancamos Qué Sabrosón. Y cerramos con esto de la orquesta Inmensidad. Mentira.

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2: Y arrancamos con Celia Cruz, La vida es un carnaval.

0: Son, son, son, son. Con ritmo y con vacilón, don, don, son, son, son, son, son, son, son, son, son, son. Ay, qué asco. Guácala.
1: Chan, chan.
0: ¿Cómo están, muchachos?
1: Iba a gritar, épale, pero ya también la jefa me dijo que no le gusta el épale.
0: Es que, ¿qué crees?
1: ¿Qué?
0: ¿Que te pareces a cierto personaje?
1: No, creo que no.
0: Claro que
1: creo
0: sí.
1: Creo que no.
0: Obvio sí.
2: Obvio no.
1: Muy buenos días, ¿cómo están?
0: Good morning. Dormidos, pero bien, de pie, tranquilos, a gusto.
1: Papacito chulo, hoy es viernes. ¡Ay! No sé por qué nos emociona si venimos a chambear toda la semana, ¿verdad? Pero,
0: pues es que ya es viernes, los viernes generalmente pues están impregnados con este aroma de reventón, de fiesta, de tranquilidad. ¿Qué? Impregnados.
1: Ah, ok.
0: ¿Por qué? ¿Pensaste que dije algo mal?
1: No te entendí, pensé que estabas hablando como en japonés.
0: No, japonés no. Se me ha olvidado el japonés, fíjate.
1: No lo has practicado, por eso.
0: No lo he practicado, sí. Entonces, ¿quién sabe qué pasó? ¿Quién sabe qué? Entonces, pues la neta, pues sí, ¿no?
1: Tienes que practicarlo, ¿eh? Tienes que practicar.
0: Tengo que practicar mi japonés. Al ratito practicamos japonés. Pero bueno, está impregnado de fiesta. Está impregnado de una final de una semana complicada en el trabajo, en la escuela, con tu pareja.
1: Hoy vamos a platicar
0: ¿De qué?
1: Una famosa cadena de pizzas.
0: ¿De pizzas?
1: De pizzas, que va a regalar
0: ¿pizzas?
1: Una la nota en pizzas.
0: Ya había dicho eso, ¿verdad?
1: Sí,
0: tienes
1: sí,
0: toda la razón.
1: Pero, ¿por qué? Ahorita la vamos a decir. ¿Por qué?
0: Ah, okay. Yo sí sé por qué. Ahorita pero ahorita me vas a decir por qué.
1: Ok. También. Ayer. Portugal.
0: Sentí que perdía, ¿eh?
1: Yo también.
0: Sentí. Por un momento dije, hijo de la rejijo de la jijurria. Estos ya se me perdieron, mano.
1: Tenemos invitado para el medio tiempo de México contra Inglaterra. Y ahorita les vamos a decir quién va a ser.
0: Uy, sí, van a un tipo
1: más o menos, por ahí.
0: ¿Ah, sí?
1: Sí,
0: ¡órale!
1: Sí.
0: Pues vamos, ¿no? Si va a ser eso, pues vamos.
1: Hay que ir.
0: Va a estar bueno. Ajá.
1: Y la actualización de los precios para los boletos de México contra Inglaterra.
0: ¿Otra vez?
1: Hay nuevos precios.
0: Rejijos del 8 de oro.
1: Ajá.
0: ¿Por qué tanto?
1: No sabes. Ahora sí ya se mancharon, compadre. Ya se mancharon.
0: Ahora sí, como quien dice vulgarmente, ya se la jalaron.
1: Pero feo, ¿eh?
0: Hijos del amor. No. Muy mal. Eso no me gusta.
1: Yo sé. Y eso y otras cosas más vamos a platicar ahorita. Así que por favor no se nos vayan. Porque vamos a tener complacencias, vamos a tener regalitos, vamos a tener música, diversión. Aquí en Qué Sabrosón.
0: Me parece más que excelente, mi hermanito. Oye, y yo le pido, por favor, de la manera más atenta.
1: Ajá.
0: A la gente de los UNATES, estates quietos. ¿Qué onda, carnales? Por favor, repórtense al 55-55-06-40-56.
1: Ok, perfecto.
0: ¿Qué es el WAX? El WAX.
1: Ok, perfecto.
0: ¿Va?
1: Oye,
0: que nos manden ahí saluditos, que nos manden audios. ¿Y también qué? A ver, dime qué.
1: Que tenemos una noticia triste. Tenemos la actualización de las personas fallecidas con el terremoto de Venezuela. Sigue fea la cosa.
0: No. Ya ni me digas porque estuve viendo unos videos y de verdad horrible. Lo que están publicando ahora son rescates de los perros que sobrevivieron entre los escombros. Uh-huh. O sea, mucha ternura, pero a la vez, híjole, a mí se me apachurra mucho el corazón. No puedo, la neta,
1: sí,
0: no puedo.
1: Sí, está cañón. Ahorita vamos a platicar.
0: No, así que, si quieres, mejor no.
1: Vámonos con música, ¿qué le parece, señor? Pero tenemos la pregunta de hoy.
0: ¡Ay! Ya me habías castigado. A ver, venga, dímelo, por favor, dímelo todo.
1: A ver, ¿qué artista tiene más fama que talento?
0: Hay varios. Hay varios.
1: ¿Qué artista tiene más fama? ¿Qué talento? Ahí está en nuestro Facebook. Puede ser artista, cantante, ¿eh? O sea, actor, actriz, cantante, de todo. Artista en general. Hay que nos diga.
0: Yo, ahí está la de talento de televisión, por ejemplo, ¿no?
1: Sí, sí, sí, que habla precisamente de eso, ¿no? Así justo. Que ahí está la pregunta.
0: Pues, y con dedicación, con nombre y apellido, ¿eh?
1: Sí, ya sé, ya sé, ya sé.
0: Híjole.
1: Pues bueno. Vamos a empezar, ¿qué le parece?
2: ¡Vámonos, Recio!
1: Venga, Boncito, manos de piedra, los controles. ¡Vámonos!
0: ¡Uy! Mi querido Bon, imagínate que te estoy bailando en este momento, enfrente del espejo, ay, haciéndote así, mira.
1: Desagradable.
0: Así, papito lindo, venga, chepa acá.
1: Es Marco A. Triste.

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0: ¿Qué pasa, mañana? ¿Negrito de la salsa?
1: ¿Mandé?
0: ¿Qué eres, el negrito de la salsa?
1: No, yo soy más güerito. Tú sí eres más negrito.
0: Yo soy más negrito, yo sí. Negritos sí. Son como el carbón, pero ellos tienen un gran corazón.
1: Bueno, ¿te acuerdas que platicamos que...
0: ¿De qué platicamos?
1: Si se daba el resultado, una famosa cadena de pizzas iba a regalar $1,000,000 en pizzas?
0: Cinta.
1: Pues, esta famosa cadena de pizzas de la ficha de juego de este de mesa...
0: Ajá.
1: Está cumpliendo su promesa, Fercho.
0: ¿Neta?
1: Ajá. Nosotros lo mencionamos aquí, te acordarás que hemos dicho que si ganaba México contra Ecuador, esta famosa marca de pizzas iba a regalar $1,000,000 en pizzas.
0: Ajá, sí.
1: Pues bueno, está cumpliendo tras la victoria de México esta famosa cadena de pizzas.
0: Ok.
1: Iba a regalar $1,000,000 en pizzas tras el triunfo de México contra Ecuador. 5,000 cupones podrán canjearse hasta el 19 de julio del 2026.
0: ¡Guaralis!
1: Y bueno, esta famosa cadena de pizzas cumplirá su promesa porque dijo que si ganaba México, con el eslogan Solo México, solo en la... digamos, el nombre de la pizzería.
0: Ajá.
1: La marca entregará 5,000 cupones para pizzas grandes a los clientes registrados previamente en su aplicación y sitio web. Los cupones podrán canjearse hasta el 29 de junio al 19 de julio, justo en la antesala del partido México contra Inglaterra.
0: Okay.
1: Y en la final de la fiesta futbolera, con horarios extendidos en sucursales seleccionadas.
0: ¡Qué óbolas!
1: Eso es lo que me gusta de este tipo de empresas que lanzan estas promociones. Dice, pues a ver si chicle pega, y sí... chicle y pegó y ganó México. Y ahora van a tener que cumplir su promesa y lo están haciendo. Eso está chido.
0: Pues es que, mira, la neta, tienen varo. La Netflix. O sea, sí. Así que digas, ay, pobrecitos, y va a ser mucho. Porque además, eso mercadológicamente les va a ayudar un montón.
1: Sí, no, cañón, ¿eh? Cañón. Pero si tú eres de los que pide de estas pizzas, de la ficha de juego, ¿no? Y tienes la aplicación y tú ya te habías registrado, es muy probable que te hagan valer el cupón para ti, que ya está disponible ahí en tu aplicación. O sea, tienes que revisar esta aplicación o en la página si ya te habías registrado. Y si te llega ese cupón, ya lo puedes empezar a canjear desde hoy.
0: ¡Qué buena onda! La neta, ¡qué buena onda! ¿Y sabes qué? Cuando no puedes comer algo es cuando más se te antoja. ¿Y cómo se me ha antojado una pizza en este momento?
2: Quiero llorar.
0: Oye, y rápidamente, ya que estamos hablando de para no hablar tanto de fútbol, ¿no? Porque ya estamos como muy saturados de este rollo. Déjame decirte que Inglaterra está buscando de alguna manera, bueno, que no sepan dónde se van a quedar, en qué hotel se van a quedar. Para evitar esta famosa serenata que le dieron a Ecuador antes del partido de... Y entonces dicen, no vaya siendo, ¿verdad? Básicamente nos está costando, pues como adaptarnos a la altura de México. No ha sido fácil. Otra, pues, mejor no nos vayan a espiar, ¿no? Y tampoco nos vayan a ir a echar un mariachazo, mano.
1: La serenata, la clásica serenata. Que, mira, eso ya se viene manejando desde hace muchos años, o sea, esto no es algo nuevo, les digo, en todos los equipos hacen lo mismo, van al hotel de concentración del equipo, les van a hacer ruido, ¿no? También lo hicieron en mundiales pasados, no nomás aquí en México, sí. No es algo nuevo, pero tampoco estoy diciendo que está bien.
0: Sí, no, pero vamos, es dentro de, como una tradición dentro de los equipos de fútbol del país sede, ¿no?
1: Exactamente.
0: Pero pues bueno, ahí está.
1: Ahí está, así que yo tengo mi aplicación de esta famosa pizzería, Ferchito.
0: Es que ya los vi, mi hermano, con su caja de pizza afuera del hotel de... ¡Ay, ay, ay, ay! ¡Esta otra pizza, carral! ¡Canta y no llores!
1: Te invitaré un pedazo de pizza, pero pues ahorita tú
0: hijo
1: no puedes,
0: del compadre. Amor.
1: Híjole, qué mala onda, ni modo.
0: Pero me de recuperar.
1: El boncito y yo nos la vamos a tener que comer a tu salud.
0: ¿Pero saben qué?
1: ¿Qué?
0: Les va a dar seguidillas por envidiosos.
1: No importa, pero bien comidos.
0: ¡Neta! ¡Hijo del amor!
1: ¡Neta! Pero bueno, pues ahí está. Vamos a continuar con más música. ¡Ferrochito!
0: ¡Vámonos! ¿Qué tenemos?
1: Es la culebra...

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0: ¿No querrán regalarme esa casa con piscina a mí? Digo, bueno, o sea, nomás es una pregunta, ¿no?
1: No, pues imagínate, yo también la quiero.
0: Pero yo lo dije primero.
1: Pero yo lo pensé antes.
0: No, no lo pensaste, porque si lo hubieras pensado lo hubieras dicho, fíjate. Fíjate.
1: Pero no, porque yo...
0: No, pero eres tontito.
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0: ¿Qué? ¿Qué? ¿Qué pasa?
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1: Código activado, Fercho, código activado.
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1: Ya tenemos el código de hoy para todos ustedes.
0: ¿Y sabes qué?
1: ¿Qué?
0: Lo vamos a decir hoy de una forma muy peculiar.
1: A ver, dilo.
0: Lo vamos a decir en japonés.
1: A ver.
0: ¿Te parece bien?
1: Ok, te escucho. L.
0: Otosu.
1: V.
0: Aga.
1: C de casa.
0: U.
1: N.
0: Udo.
1: Q.
0: Ayasabodo.
1: K.
0: Tata.
1: 3.
0: Ayo.
1: G.
0: Exactamente.
1: ¡Qué barbaridad! Me lo voy a repetir.
0: Échale.
1: L.
0: No, no, no, así no era.
1: L. Bueno, tú empieza.
0: No, échale.
1: L de Lolo. V de vaca.
0: No, a ver, otra cosa que no sea vaca.
1: Vino.
0: Eso.
1: C de ciego.
0: O de cacahuate.
1: Sin agradecer al presidente.
0: Gracias, papacito. Yo también te adoro, ¿eh?
1: N de ñoño. Ah, no, de no. N de no. Q.
0: N de nube.
1: ¿De qué?
0: Exactamente. Muy bien.
1: K de.
0: De koala.
1: De koala. Ok. Exacto. El número 3. Ajá. Y G de Gustavo.
0: Ay, sí, ¿no? Bando que dijeras G de guapo.
1: También, ya de Pedris. Ahí va otra vez.
0: Échanos a pelear. De gallo.
1: Ahora dilo tú, porque.
0: L de Lolo.
1: Sí.
0: B de vaca. Ya, en serio. B de vaca. C de curro. N de nombre. Q de qué. K de de koala.
1: Ok.
0: El número 3.
1: Ajá.
0: Y G de gallo.
1: Perfecto. Ahí está el código activado para que ustedes junten sus estampitas. Mientras tanto, pues vamos con más música.
0: Arre con la que barre.
1: Uy, vean nomás esto con el señor Ismael Miranda. Caretas.
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0: 7 de la mañana con 8 minutos. Continuamos aquí en Qué Sabrosón, en Sabrosita 590. Bienvenidos a toda la familia que se está reuniendo en este momento para escuchar este maravilloso programa. Riquísimo Fercio, tu servidor Tavo Maqueda, te damos la bienvenida. ¿Y con qué nos vamos?
1: Me dijiste Fercio.
0: Fercio.
1: Hola, Fercio.
0: Fercio.
1: ¿Cómo estás, Fercio?
0: Hola, Fercio.
1: ¿Cómo estás, Tavo?
2: Híjole, eres un cochino.
0: Oye, ¿con qué vamos? ¿Con qué vamos?
1: ¿Con qué vamos? Pues con qué vamos, ahí te va. Mira, esta Copa Mundial ha dejado muchas cosas, satisfacciones para algunos. Pues nosotros estamos muy felices y contentos porque pues obviamente la selección mexicana va con paso imparable, ¿no?
0: Ajá.
1: Pero también ha dejado cada cosa, mano.
0: Que ahí te encargo.
1: Que ahorita te voy a platicar. Tin, tin, tin, tin. ¿Estás listo y preparado?
0: Estoy listo y preparado.
1: ¿Te acuerdas que hace tiempo hubo un pulpo?
0: Sí.
1: ¿Que predecía todo?
0: Sí.
1: Ah, pues ahora hay un delfín.
0: Ah, sí.
1: Y este delfín se llama Hidalgo. Predice, vámonos. ¿Quién ganará el partido de México contra Inglaterra?
0: ¿Y quién fue?
1: Pues, ¿quién crees?
0: ¡México!
1: Yes, sir. También, la mujer sorprende a su esposo con amante en pleno festejo mundialista. Y todo termina en jalones de greñas.
0: No, ¿quién se le ocurre, papá?
1: Regijo del 8 de oro pide permiso por irse con los compas y se va con la otra.
0: Ahí te encargo, qué burro.
1: Captan a pareja en aclarada discusión durante los festejos en el Ángel de la Independencia.
0: No, hombre.
1: Pero este cuate hasta hincado estaba, mano. Si decía, perdóname, gordita, ira. Me cae que no me vuelvo a echar otra.
0: Ándale, pero querer ir con el pie no es nada. Ahí se los encargo.
1: TikToker capta supuesta manifestación paranormal mientras veía un partido de la fiesta mundialera. Digo, futbolera.
0: Está re menso.
1: Por eso se le apareció el fantasma por menso. No decía, es México. Hombre lleva a Niño Dios con playera de la selección al estadio.
0: ¡Ay, mi vida!
1: No, hombre, pero para esas cosas México se pinta solo, carnal.
0: ¡Eso!
1: Y este sí es un bruto, de verdad, así como lo dijera el chavo.
0: ¡Dele por bruto!
1: ¿Cuál es tu tía Yuka? No, espérate.
0: Ay, no,
1: espérate.
0: Amor.
1: Es que le dio un toque así de ¡ay! Juan Escutia yucateco.
0: A ver.
1: Aficionado se avienta con bandera de México durante festejo mundialista.
0: Ah, así como el Maqueda que se aventó ahí en el festejo del gol.
1: Haz de copas. Haz
0: igualito,
1: de copas.
0: Igualito.
1: Haz
0: de copas.
1: Hijo del amor. Pues, ¿qué? Hombre, se vuelve viral por crear su propia playera de México con cinta y plumones.
0: Pues es que no hay lana, compadre, no era quincena.
1: Ternurita, con plumones así, luego ya, mira, le puso cinta blanca, luego cinta verde, y luego, como no tenía roja, con un plumón, pintó su playera.
0: Oye, pero mi hay vido. Que dar un aplauso por la creatividad, muy bien.
1: Mi vido. Ay. Y hasta aquí mi reporte, mi querido Gustavo.
0: Muy bien, muy bien. Estas son las de en corto, así que vamos a continuar con más música. Ferchito.
1: Uh-huh.
0: ¿Qué tenemos? Invitado al grito de cumbia al evento, Grupo Jaguarú.
1: Me salió la tos.
0: Pásale, amor sin primavera.
1: Ay, hijo del amor, casi me ahogo.

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0: aquí estoy, hombre. Ay, qué barbaridad. Uno no se puede voltear tantito. Oye, Fercho, hay que invitar a toda la banda para que mande su mensajito. Sobre todo, mensajito de voz para saludarnos, para saber qué están haciendo, qué andan cotorreando, fueron a chambear, están haciendo qué. Ahí nos manden un mensajito al 55-55-06-40-56. Así que,
1: vamos. ¿Y estos?
0: Ahí está. Es que el boncito no. Ay, le puche. Ah. Puche de red botón.
1: Ahí estoy ya.
0: Luego dicen que no te quiere el internet.
1: Sí, que no me quieren en cabina. Pues algo hay de cierto en eso, ¿eh? Ay, cochinos.
0: Tenemos un audio. Oye, audio.
1: Espérame, déjame decir lo que no me pudieron decir porque el bot no me abrió el micrófono.
0: A ver, vas.
1: A toda la banda de los Unates Estates Quietos, que nos manden una nota de audio, que nos pidan una rola, que nos saluden, que nos recuerden lo que quieran, pero los extraño, muchachos, ya no me quieren, ¿o qué?
0: ¿Pero cuál es el número de WhatsApp?
1: 5555-06-40-56.
0: Estoy sorprendido contigo, ¿cómo has cambiado? ¡Qué bárbaro!
1: ¿Cómo he cambiado, verdad?
0: ¡Qué bárbaro!
1: Ay, nomás para que te des un quemón.
0: Pues mira, ya están llegando los mensajitos. Vamos a escuchar por aquí, a ver qué nos dicen. ¿Estás listo?
1: A ver. Sí, listo y calixto.
0: Ahí te va.
2: Muy buenos días, Tavo y Fercho. Soy Edgar Aguilar. Me reporto desde aquí, desde el estado de Virginia, aquí en los Estates Unidos Quietos. Quiero mandar un fuerte saludo y un abrazo a mis primos, el Romy y el famoso Moti, que están conquistando Fort Worth, Texas.
0: Vámonos.
2: Ahí andan con todo y moño. Andan conquistando. Y también quiero mandar otro gran saludo a mi hermano, mi sangre, mi carnal, el famoso Yobas, que anda en Baja California Sur. Allá anda chambeando, correteando la chuletoski. Y aprovechando, me podrían complacer, por favor, con la cumbia de los Mirlos. Muchas gracias, bendiciones y feliz viernes para todos ustedes y para los sabrositos. Muchas gracias.
0: ¡Vámonos!
1: Ese es mi carnal.
0: Qué bonito, lo bonito, caray, hombre.
1: Saludos, usted a Virginia de los United States Quietos.
0: Ok, y nos pide la cumbia, bueno, la cumbia es la cumbia de los pajaritos y la cantan los Mirlos. Así que vamos a escuchar a los Mirlos con la cumbia de los pajaritos.
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1: Uno, dos, tres, cuatro, cinco, seis. Vámonos.
2: 7:36. Ya lo tenemos listo, mi querido Fercho, para darnos el reporte vial. Así que vamos a recibir al señor Alfredo Pérez.
1: ¡Bravo!
3: ¿Qué tal, Tavo, Fercho? Qué bonita recibimiento, para este viernes. Ya llegamos al viernes, ya no sabemos ni qué queremos porque por fin lo logramos.
1: Lo logramos, ¿a qué costo? Pero estamos aquí, carnal.
2: Lo que queremos es que gane México, compadre.
3: Pues sí, es el deseo de todo un país, de toda una nación, por fin llegar a los cuartos de final, porque ya estamos en el quinto partido, pero acuérdate que se aumentó una ronda más, entonces no es el objetivo llegar a octavos de final. Acuérdate que siempre llegábamos a octavos de final y ahí estábamos.
2: Entonces hay que avanzar de este.
3: El objetivo es llegar a cuartos de final. Pase lo que pase.
1: Ojalá Dios te oiga.
3: Bueno, pues en materia vial les comento que tenemos un socavón que provoca el cierre de la circulación en el eje 4 Norte antes de avenida José Loreto Favela en dirección al oriente, allá en la alcaldía Gustavo Amadero. Tenemos reducción de carriles centrales en Paseo de la Reforma entre la Glorieta de la Diana y el eje 1 Poniente, pues todavía dejaron ahí ya mejor las pantallas sobre esta arteria para el partido del domingo entre México e Inglaterra. Alternativas para evitar la zona, circuito interior y avenida Chapultepec. Tenemos tráfico intenso en Periférico Norte, desde las torres de satélite hacia la zona del Toreo. Esto es generado por policías de Naucalpan. Ellos bloquean un carril en las inmediaciones de la calle Cuautitlán. Pasando este punto, mejora la circulación hacia la zona del ex Toreo de Cuatro Caminos y Río San Joaquín. Hoy no circulan los vehículos con engomado azul, terminación de placas en 9 y 0, que tengan hologramas de verificación 1 y 2. Y comentarles, por último, que durante la tarde esperamos ambiente cálido a caluroso en la mayor parte del Valle de México y templado en zonas altas. Sin embargo, continúa el pronóstico para lluvias fuertes tanto en la Ciudad de México como en el Estado de México. En la capital del país tendremos una temperatura máxima entre 24 a 26 grados. Fercho, Tavo, amigos del auditorio de sabrosita digital.mx, lo que tenemos al momento.
2: Muy bien, así que ya lo saben, tomen sus precauciones, porque...
1: Porque sigue.
2: Es la Ciudad de México, o sea, ya saben cómo se pone esto, ¿no?
1: Entonces, la mera verdad es que es así.
2: Es así. Amigo, tenemos la pregunta para ti el día de hoy.
3: A ver, venga de ahí.
2: A ver, ¿qué artista tiene más fama que talento?
3: Pues hay varios, ¿no? Puede ser, no sé, se me viene a la mente Belinda.
2: Ok.
3: Ángel Aguilar.
1: No, ahí Alfredo. Ahí Alfredo, ya tenemos problemas, ¿eh? Ya tuvimos problemas. No, mi cuate. Híjole.
2: Se tenía que decir y se dijo.
1: No, que tú también le vas a entrar.
2: No, nomás le estoy apoyando un poquito porque pues oye.
3: Esa es la fama del papá, del abuelo, de la abuela.
2: Tómala.
1: No, canta muy bonito, está guapísima, es hermosa. Todo tiene.
2: Oilo.
3: Estás diciendo talento.
2: Talento.
1: Pues es un talento, ¿no? Estar guapa es un talento.
3: Salió guapa, pero que si no cantas, ¿qué hacemos?
2: Pero es un punto de vista, Fercho, tranquilo, relájate.
1: Híjole, es que...
3: Bueno, no me quiero encontrar contigo en los pasillos hoy, ¿eh?
2: Hoy te prometo que no lo vas a ver.
3: Ah, bueno. Amárrenlo, por favor.
1: Pero mira, aquí tengo mi lista, carnalito. Aquí tengo mi lista.
2: ¿Para Navidad?
3: ¿Enemigos o qué?
2: Ya tiene su lista para Navidad, dice.
3: Órale, pues.
2: Amigo, muchísimas gracias.
3: Buenos días.
2: Venga, buenos días. Vamos a continuar con más música. ¿Qué tenemos?
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1: Eso, muy bien.
2: Ájala, ájala. Dale.
1: Cumbia para toda la gente bonita. 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
0: Nos vamos con la orquesta La Sabrosura, cuando aparezca el amor.

0: Percho.
1: Sí, el mismo que viste calzas órdenes.
2: ¿Qué crees, carnal?
1: ¿Qué creo?
2: Tenemos regalitos.
3: Sí, señor, sí, señor. Muchos regalitos.
0: ¿De qué se trata? ¿De qué se trata?
1: Pues de regalos, carnal. ¿De qué más se puede tratar?
0: ¿Pero qué vamos a regalar?
1: Pues regalos regalados y completamente gratis.
4: Yo lo sé, pero ¿de quién?
1: ¿De quién?
4: ¿De quién?
1: Pues de regalos. No, ya, en serio. Fíjense nada más que sigue esta puesta en escena llamada Un tranvía llamado Deseo. Esto va a ser en el Teatro Xola, allá en la Colonia del Valle. ¿Y qué crees?
0: ¿Qué?
1: Que hay función hoy a las 8 de la noche.
0: Va, vamos a regalar.
1: ¿Y sabes qué?
0: ¿Qué?
1: Pues que eso, que los vamos a regalar.
0: Vamos a regalar acceso doble para hoy.
1: Hoy.
0: ¿Qué te parece si giramos nuestra ruleta?
1: ¿Qué gire la ruleta?
0: Bueno, yo la giro porque tú estás muy lejos. A ver, ahí te voy.
5: El semáforo loco.
0: No giraba porque como hace mucho no lo usábamos, ya estaba tiesa.
1: ¡Qué burro eres!
0: Yo dije, ¿por qué no gira? Le tuve que ser más fuerte. Ok, ¿qué te parece, Fercho, que nos digan qué salsero está cumpliendo años el día de hoy?
1: ¿Qué salsero está ok?
0: Ok.
1: Ok, me parece. Me late el cacahuete, mano.
0: ¿Te parece o no te parece?
1: Me parece muy bien, sí, va.
0: ¿Te parece o no te parece? Bueno,
1: ¿cuál? ¡Que sí!
0: O sea, a lo que voy, ¿qué cantante estaría cumpliendo años el día de hoy?
1: Ah, ok, va.
0: Ya, porque ya falleció. Ya, más ayuda no les puedo decir, pero ¿qué cantante o qué salsero estaría cumpliendo hoy años?
1: Ok.
0: Está bien fácil, carnal.
1: La neta sí, ¿eh?
0: Está bien fácil.
1: Porque además, pues, tenemos ahorita lo que viene siendo el bonito, ¿cómo se llama? Pues la bonita tecnología, ¿verdad? Básicamente.
0: Exactamente.
1: Entonces así de... ¡Ah, ya sé quién es! Y ya ganaste.
0: Así que, es más, les puedo dar una ayuda.
1: A ver.
0: Nació un 3 de julio. De 1935.
1: Qué simpático eres.
0: No, no, estoy dando el año, de 1935.
1: Ah, ok.
0: Y desafortunadamente falleció un 17 de abril del 2014.
1: O sea, no hace mucho tiempo.
0: No, no hace mucho tiempo. Okay. Si tienes la respuesta, ya sea que nos marques al 55-51-66-3109 o que nos envíes un WhatsApp al 55-55-06-40-56 y nos digas de qué salsero estamos hablando, de quién sería hoy su cumpleaños.
1: Camarón, pulpo y abulón, pata de mula y ostión.
0: ¿Le parece, señor?
1: Más fácil no se puede, carnal.
0: Ahí está. Así que rápido para que se llamen estos boletos para que vayan hoy al teatro. Cortesía de Sabrosita 590 y qué sabrosón. Mientras tanto, nos vamos con música.
1: ¡Vámonos con música! ¡Bon! ¡Ay, no más! ¡Hijo del... ¡Ajúa! ¡Ajúa!
0: Es Jerry Rivera. Esto se llama No hieras mi vida.

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0: ¿Qué pachau?
1: La pregunta de hoy está buena, las respuestas. Estaban muy buenas las respuestas.
2: La neta, sí. Uy, ve nada más.
1: Hablando de talento de televisión, ¿verdad?
0: Muy bien.
1: ¿Qué artista tiene más fama que talento? Yo abrí hilo y dije, el Conejo Malo.
0: Yo.
2: Pa' ti.
1: Esa es mi respuesta. Mía de okay. mí. Pero vamos a ver lo que dice la fanda, ¿no?
2: ¿Y a mí por qué no me preguntaste?
1: Porque tú ya habías dicho.
2: ¿Qué dije? ¿A quién dije?
1: Dijiste que ya. Esa.
0: Ah, ¿verdad?
1: A ver, ¿tú quién? A ver, ¿tú quién, de veras?
2: ¿Yo diría?
1: No, Ángel Aguilar lo dijo
2: No, Angelita, yo jamás diría de Angelita, no, que princesa lo dijo Alfredo, muñequita.
1: Que lo dijo Alfredo Pérez.
2: Sí, no, yo no.
1: ¿Tú?
2: Yo digo que Kalimba.
1: ¿Qué? ¿Cómo crees?
2: Claro, Kalimba tiene más fama. ¿No tiene talento?
1: Canta increíble, Kalimba.
2: Ay, sí, sobre...
1: Pero bueno, ¿sabes qué? Lo que más importa es lo que dice la gente. Nuestro radio escuchas.
2: Es correcto.
1: Échatelos, empiézale.
2: Fíjate, por acá dice Ángel Flores. Morning, bros. O sea, hace buenos días, carnalines. Dice, pues no inventen, hay muchos. Kenia Oz, la Tigresa del Oriente, la Sabrosita Ninel Conde. Uf, no van a caber, jajaja. Y ayer fue jueves y les puse feliz martes, sorry. Oye, viernes desde los United States quietos.
1: Coincido, aunque nos da mucha carnita la Tigresa del Oriente, ¿eh? Coincido. Por acá dice Reséndez Iván. Los primeros son el Tavo y el Fercho.
2: Sí.
1: No se crean, dice. Si se la saben, en realidad la mayoría de los televisivos y artistas de esta época en todos los ámbitos musicales. Los manda saludos. Conste, Iván, el que se sube se pasea, ¿eh?
2: Mare Arza dice, la Venenito Aguilar. ¿Vamos a empezar con problemas?
1: ¿Por qué? Nada te gusta.
2: Pues es que, ¿cómo? Pues es Angelita, preciosa muñeca. Échale.
1: Nomás no chilles, dice aquí que es Mosha. Todos los reggaetoneros y los de corridos tumbados, Ángel Aguilar, Maribel Guardia, obvio, Ninel Conde, Laura León. Esa última no. No, dice, esa última no canta para nada, solo puja.
2: Viene y Gómez dice a Sergé de Ketchup, el gato volador de combo. Si no tienen talento, es efímero.
1: Ok, dice Raúl Edesma, el queso pluma.
2: El queso. Francisco Zamudio, Charro Avitia.
1: Ok. Dice, lo siento, Mariela García, buenos días. Son muchas, pero la peor es Ángela Aguilar, bendiciones. ¿Qué obole?
2: Híjole, están con todo con mi novia. Mariela García dice, buen día, sabrosos. Son muchos, pero la peor es Ángela Aguilar.

0: Aguilar, ¿ves? Bendiciones, no puede ser.
1: Francisco Zamudio, Charro Avitia, dice por acá.
0: Ya lo había leído, ¿sabe? Fíjate aquí, Ruy Maldonado, hablando en términos salseros, a mi gusto personal, Marc Anthony.
1: Vámonos, vámonos.
0: Ascuas.
1: Oye, Humberto García, Natanael Cano, ¿quién es ese?
0: Creo que uno de...
1: ¿Tumbados?
0: Creo que, sí, de Tumbados, algo así, creo. Oye, Alex Chamorro dice por acá, el conejo malo, okay, ¿no? Pero Alex Rodríguez le contesta, sin talento, ¿crees que sería billonario? ¡Ojo, mi querido José!
1: El dinero no tiene nada que ver.
0: Exactamente, y yo también creo que este brother no tiene talento, pero maneja una mercadotecnia maravillosa.
1: Claro, estoy igual.
0: Échale, ¿quién más?
1: Dice Salvador Palma, reggaetoneros y raperos.
0: Híjole, yo ahí los raperos, bueno, es que a mí sí me gusta el rap. Okay. Pero bueno, Pisos Epóxicos dice, buenos días, compitas. Y bueno, a su pregunta a todos los artistas de esta nueva generación, que parece que tienen diarrea cuando están cantando. Saludos, buen día.
1: Ok.
0: Allá desde Coyoacán, saludos, saludos. Échale.
1: Kiken, muy buenos días, Tabito, muy buenos días, Fercho. Pues sí son muchos, en lo personal, aunque se enoje Ferchito, está Ángel Aguilar. No, nada de talento. Pensamos que tendría el talento de sus abuelos, pero no.
0: Hay que ser muy, o sea, aparte de que me encanta la mujer, la verdad es que sí canta bonito, la verdad.
1: Y es lo que yo te digo de Kalimba, y dices que no, pues ¿quién te entiende?
0: ¿Cómo?
1: Es lo mismo que yo te digo de Kalimba, Kalimba canta muy bien.
0: Yo insisto que ese brother no tiene nada de talento, pero bueno.
1: Dice la jefa que tiene talento para la mercadotecnia, ¿qué óvole? Cállese ¿quién? La boca, dice la jefa.
0: El conejo malo, sí, claro.
1: No, Ángel Aguilar.
0: No, que Ángel Aguilar es la mejor de todas.
1: Peléate con la jefa, a ver.
0: No, ahorita vas a ver.
1: Ah, ¿verdad?
0: Me Mendoza dice, este no es artista y no tiene talento con mucha fama, más de 1,000 goles y descensos. Ese es Ochoa.
1: Ah, bueno, es que decimos artista. Bueno, él no es
0: por
1: artista.
0: Por eso dice, este no es artista tiene talento con mucha fama.
1: Dice Julieta García, Karol G, me gustan sus canciones, las canto, pero talento creo que no, disculpen.
0: Tomás Hernández dice, Arjona, Gloria Trevi, debería estar en prisión, Bad Bunny.
1: Ok.
0: El queso pluma.
1: José Fuerte, Thalía, Omar Chaparro, Eugenio Derbez.
0: Sasquash.
1: Coincido con Thalía. A mí no me gusta cómo canta Thalía. Omar Chaparro no me gusta cómo canta, pero sí me gusta cómo...
0: Bueno, es que Omar Chaparro no es cantante.
1: No es cantante.
0: Él empezó como... Y lo que es, él es cómico, ¿no?
1: Exactamente. Y bueno. Eugenio Derbez sí se me hace que tiene talento, tiene su...
0: Sí, a mí no me cae bien, la verdad es que no me cae bien, pero eso no quiere decir... para mí, creo que Eugenio Derbez es una de las personas que tiene más talento y la más creativa a nivel cómicos modernos, por llamarlo de alguna manera, ¿no?
1: Pues, pues ahí está, sigan participando en nuestro Facebook, métanse Sabrosita 590, ahí en nuestro Facebook.
0: Y al Facebook, ¿qué?
1: Vámonos con música.
0: Vámonos, pues.
1: Brinca la pista y nos canta. Ah, no, quiero saber de ti, es Xochitl.
2: Quiero saber de ti. Vámonos a la pista.

0: 8 de la mañana con 16 minutos. 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
0: Y nos vamos con Quinto Mayor, Fanfarrón.

0: Oye, Farcho, hay que decirle a todos los sabrosos, a todas las sabrosas,
1: ¿Chichi?
0: Que hoy Yuli Castillo va a estar allá en Tultepec.
2: En Tultepec.
0: Ahí con los amigos de Boeing, pero también va a llevar la dominada caliente. Se llevan el balón más sabroso, el de Sabrosita, que es 90, que está buenísimo ese balón. Ni dan ganas de patearlo, mano.
1: ¿Verdad que no?
0: No, siento
1: feo. Así como que, como para ponerlo ahí,
0: Es de colección.
1: En la colección, exacto, correcto.
0: Ahí va a ser a partir de las 12 del día para que no se lo pierdan ahí con mi partner Johnny Castillo. Pero bueno, oye, tenemos... complacencia.
1: ¿Una complacencia complacitiva de la complacención?
0: Es correcto, que por cierto ya no están dando la respuesta a la pregunta que hicimos para que se lleven sus accesos para el teatro para el día de hoy, un tranvía llamado Deseo.
1: Órale, eso me parece perfecto. Y también que se reporte la banda de los United States quietos, ya vi que ya los de Virginia ya se reportaron, pero faltan todos los demás, mano.
0: Sí, pero mándenos mensajito de voz para escucharlos.
1: Sí.
0: Pero mira, aquí nos mandaron uno de texto y también es del Gabacho.
1: Del Gabacho.
0: Ahí te va.
1: A ver.
0: Dice, buenos días, chavos. No, hombre, gracias, hombre. ¿Qué te tomas? Dice, buenos días, chavos. Este que les saluda, el famosísimo Mickey de Wisconsin. Hace un mes les hablé por teléfono y les comenté que ya iba a regresar a mi Chalquito el Bello. Pues ya andamos en camino, ya andamos aquí en Las Vegas y vamos rumbo a California. Bendiciones, hermanos. Espero me puedan complacer con la rola de la salsa de Easy. Excelente viernes, hermanos.
1: Perfecto, Easy.
0: Esa canción que originalmente es de Juan Gabriel, hecha por mi tocayo Gustavo Rodríguez en salsa, muy rica le quedó, siento que le quedó muy padre. ¿Y qué te parece si la escuchamos?
1: Pues luego, mi cuate.
0: Pues venga.

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1: 8 de la mañana con 38 minutos. Escúchate.
2: Sí.
1: Escúchate.
2: A ver. A ver.

0: ternura.
1: De ternura.
0: Porque a mí desde pequeño.
1: Desde pequeñito.
0: Eso me enseñó mamá.
1: Eso me enseña todavía mi jefa.
0: Eso me enseñó mamá.
1: Ay, mi jefecita. ¿Cómo te quiero, jefa?
0: Eso y muchas cosas.
2: Bueno, estamos escuchando de fondo esta canción que es original.
3: Al Fercho, ¿cómo le está poniendo en la torre esta canción?
2: Aparte, al señor. Una canción del señor Juan Gabriel, pero en la voz de Fer de Maná.
3: Ajá.
2: Y fíjate cómo son las cosas. Recordemos que la inauguración de la fiesta del fútbol estuvo Maná presente.
4: Mené.
2: ¿Y qué crees?
4: ¿Qué creo?
2: Que también estará Maná en show del medio tiempo durante el partido de México contra Inglaterra.
3: Uy, ya sé a quién le va a dar. Córrele que te alcanza.
2: Sí, fíjate que el quinto partido de México será contra Inglaterra y se jugará este domingo 5 de julio en medio de la expectativa de miles de aficionados que esperan que la selección nacional llegue a los cuartos de final. Al igual que la inauguración, Maná se va a presentar en un inesperado show de medio tiempo, algo que no estamos acostumbrados nosotros.
3: Sí, no,
2: hay que decirlo, ¿no?
3: Sí, no.
2: Entonces, Maná se va a presentar en este show durante el partido, según informaron. Se une esto a la polémica que se ha dado en las redes sociales de los dimes y diretes que ha tenido Liam Gallagher, el vocalista de Oasis, con Maná.
3: Maná.
2: Y con Fer, ¿no? Que es el vocalista.
3: Y que se suma ahora una nueva, mi hermano.
2: ¿Ah, sí?
3: ¿Quién? Se suma algo nuevo. Lo que pasa es que obviamente, pues bueno, como bien lo comentabas, pues se armó ahí una polémica porque Liam Gallagher, el vocalista de Oasis,
2: ajá,
3: dijo que Inglaterra podría ganarle a México 5-0, ¿no?
2: Ok.
3: Entonces Fer le contesta y empiezan, pues toda la banda, ¿no? A contestarle a Liam Gallagher, ¿no? Sí. Así de, ¿qué te pasa? ¿Estás loco? Y a uno de los brothers se le ocurrió subir un video de Juan Gabriel.
2: Ok.
3: Interpretando justo esta rola de Hasta que te conocí en aquel concierto icónico del Palacio de Bellas Artes.
2: Uy, papá. Sí, claro.
3: ¿Sabes qué contesta? No, y luego también este brother, ¿no? Ajá. Les contesta. Esa canción la canto todos los días mientras me baño. Lo primero que hago todas las mañanas. Uy, no, Padre Santo, ¿pa' qué? ¿Pa' qué?
2: No, está bien.
3: Se le fueron, hijo, pero a la yugular.
4: Y le pellizcan.
3: Sí. Ahora sí, como dice, que el niño es alegre y le dan maracas, carnal. Pues bueno, de ahí salieron cosas como, ya no le den más fama a un músico a medias como Liam, Juan Gabriel hizo una canción a José José, los de Oasis no pueden ni terminar una, Juan Gabriel se comía Wonderwall con los ojos cerrados, Oasis no tiene un concierto tan icónico como Juan Gabriel, y esa voz, por favor, Oasis, no, bueno.
2: Juan Gabriel nunca tuvo problemas con nadie y ellos ni se hablan, los hermanos Gallagher, ¿no?
3: Que bueno, se volvieron a hablar, pero porque les cayeron con unos milloncitos, ¿verdad? Oasis es una banda británica genérica del montón.
2: ¡Sas!
3: No. O sea, se le fueron, pero a la yugular, en lo que debería estar muy contento, y ahorita en el cielo está brincando de alegría Juan Gabriel.
2: Ajá.
3: Es que la reproducción en plataformas digitales de su canción Hasta que te conocí se incrementó en un 258%.
2: ¡Wow! Uy, eso es
3: gracias,
2: una noticia.
3: Obviamente, a este reventón y a estos dimes y diretes entre ingleses y mexicanos.
2: ¿En serio? ¡Wow! Ahí nomás para que veas el poder, ¿no?, de las redes sociales en este momento.
3: Nomás para que se den un quemón.
2: 208%.
3: No, 258%.
2: 258, casi 300%. ¡Wow!
3: Increíble, ¿no? Porque aparte eso fue que ayer.
2: Ahora, la pregunta es, ¿crees que cante? La estamos escuchando ahorita en la voz de Fer de Maná.
3: Seguro.
2: ¿Que la cante ese día?
3: Te lo firmo.
2: Estaría,
3: por supuesto,
2: ¿no?
3: Claro, porque además
2: se estregue, así, órale.
3: Es correcto, porque además ya se volvió viral.
2: Sí, claro.
3: No, y estoy seguro que se la va a dedicar.
0: Se va a poner chicles esto.
3: Pero seguro, ahora, entre estas cosas que están pasando entre este partido tan esperado el próximo domingo entre Inglaterra y México.
2: Ajá.
3: Bueno, el delfín.
2: Ajá.
3: Ese delfín, ajá, pues ya dijo que, ¿qué crees?
2: ¿Qué?
3: Pues que México gana.
2: Ah, el delfín que pronostica.
3: El delfín Charlie, sí.
2: Ok,
3: sí. ¿En serio? Ahora es un delfín, sí, ya dijo así. A ver, traduce idioma delfín.
2: Dijo: los mexicanos son bien chidos y van a ganar este partido.
3: Ah, no lo pudiste haber dicho mejor. Y, pero también, brother, ya hay de estos videntes, entre ellas Moni Vidente, que dijo que gana México y que gana en penales. Ella lo que dice es que quedan 0-0. Ajá. Y que se van a penales. Y en penales gana México.
2: ¡Oy!
3: Otra famosa vidente también ya dijo.
2: Ajá.
3: ¿Qué dijo? Pues lo que dijo, que dijo.
2: ¿Qué dijo? ¿Qué
3: o
2: dijo?
3: Se hace que México se acaba la maldición del quinto partido y le gana a Inglaterra.
2: Híjole.
3: O sea, la neta es que para todos los que son, pues que creen en estas cosas, ¿verdad? Básicamente. Pues la neta es que hay mucha gente que ya está diciendo que México gana. Son puras teorías, ya sabes, ¿no? De Vidente, pero hay que recordar que sobre todo Moni Vidente ha sido muy acertada en todas las cosas que ha dicho, ¿eh?
2: Ok, ok. Yo no creo mucho en Moni Vidente, pero, lo que sí he visto, por ejemplo, la reacción de los futbolistas como este, el capitán de Inglaterra, que habla de México muy bien. O sea, él dice, a ver, no, México no es un equipo pequeño, es un equipo que pasó sin goles a 16avos del torneo. Es un equipo que ha metido en todos sus encuentros goles y es un equipo que juega en su casa con su gente. Entonces, los mismos jugadores de Inglaterra ya le tienen un cierto respeto a México y eso es muy bueno. Porque normalmente siempre se jugaba al revés, ¿no? Así como que se achicaban todos, porque viene Inglaterra y ahora ya va a estar como a tú por tú, ¿cómo le dicen?
3: Al tú por tú.
2: Entonces, pues mira, también no hay que emocionarse porque también puede perder México en una de esas.
3: Sí, sí, digo, al final es un partido de fútbol y siempre lo que dicen, ¿no? El partido se termina hasta que el árbitro silba, ¿no?
2: Correcto.
3: Entonces puede pasar todo, puede que ganemos, puede que perdamos, ¿no? Entonces, aquí la cuestión es que yo, la cosa diferente que veo es que ayer viendo la televisión, veía yo a un reportero, a John Sutcliffe particularmente, y él decía que México está muy motivado, que están entrenando a puertas cerradas, pero que él nota una sensación de mucha tranquilidad y mucha confianza en la selección mexicana, que eso es muy bueno.
2: Ok.
3: ¿No? Ahora, insisto, si juegan como jugaron el martes y se les dejan ir con todo a Inglaterra, los van a desequilibrar y van a decir, espérate, ¿estos qué? Entonces, tienen que usar el factor sorpresa. Eso quiere decir, échale duro.
2: Pues ahí está, vamos a ver qué pasa. Mientras tanto, ¿qué te parece si nos vamos con música?
3: Ya está bien, ya le corto.
2: Ya córtale, mi chavo.
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2: 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Eres lo que necesito.

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2: Frankie Ruiz, esta cobardía

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1: ¡Vámonos, papá! ¿Escuchaste eso, Ferchu?
2: Lo escuché claro y fuerte, Maqueda.
1: Desde este momento, right now, en este instante hay de dos sopas.
2: ¡Órale!
1: ¿Cuáles son las dos sopas?
2: Pues la de letras y la de fideo.
1: Yo voy por la de fideo.
2: Yo la de letras.
1: Va.
2: Nada más por llevarte la contraria.
1: ¿Cómo son las dos formas ahorita para ganarse sus boletos, Ferchu, para este evento Grito de Cumbia, el evento?
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1: calendario de I Love,
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0: ¡Dinos, por favor, Gustavo!
2: ¡Arráncate!
0: ¿Yo? ¿Solito? Bueno, no. Ahí te va.
2: ¡Súbele!

0: Super Grupo G. ¡Vámonos!
1: ¡Ay, qué feo se oye ese vámonos!
0: Ay, de veras que no le gusta a la jefa, ¿verdad? Está bien, ya no lo voy a decir, jefa, lo prometo. Bueno, no, no lo sé.
1: Ojalá, ojalá. No, sí, ojalá.
0: 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Ahorita, en este momento, escanea tu código QR, te registras y te llegan los boletos. De una vez, porque luego, ¿qué crees?
1: De una avestruz, ¿qué?
0: Luego llega, no se hace cuenta, un día antes y ¿no tendrás boletos?
1: ¿No te habrá sobrado por ahí un par de boletos? Mira, los que ya están súper apuntadísimos es el Mediavida, el Doble Crema y el Charmín.
0: ¡Vámonos!
1: También mi carnal el César ya están pero súper apuntados desde Tenango para el mundo.
0: También los que ya están bien, bien así apuntados es el deslactosado, el ultrapausterizado y el descremado.
1: Bueno, está bien. Ok.
0: Oh, pues yo también tengo
1: el
0: mi
1: cero azúcar, el doble fibra y el frutos rojos.
0: 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Para que no digan que, ay, que tú.
1: Para que no digan y no le cuenten y mucho menos se la refresquen.
0: Pues ahí está. 9:13 a.m. Nos vamos con más música. ¿Qué tenemos? El titán de la salsa, Alberto Barros. La suavecita.

0: rumbero, para el fiestero.
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15: Bien, huracanados, ya son las 9 de la mañana con 20 minutos, 9 con 20. Llega Nietzsche. Debería olvidarla. Es lo que debería de hacer.

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3: ¡Tururú! Son las 9 de la mañana, ya con 24 minutos, 9:24, ya lo sabes, ¿eh? Ya empezó el registro para Grito de Cumbia, el evento. Esto va a ser el próximo 6 de agosto. Ay, pues sabes que está bien fácil, hay que registrar en sabrositadigital.mx y ya que te registraste, te van a llegar tus accesos digitales. Ah, ¿verdad? Así es que no lo dejes pasar. Oigan, también le quiero mandar un saludo muy especial a Gaby Corona. Con esto de la pregunta del día, que estábamos de ¿qué artista tiene más fama que talento? Gracias por pensar que yo soy artista. Pero pues dice que definitivamente yo. Dice, para mí el Fercho, definitivamente. Chale. Gaby, dame chance. Hago mi mejor esfuerzo todos los días. Te mando un beso enorme. Y nosotros nos vamos con la musiquita. ¿Qué les parece? Vamos con una complacencia. Por acá nos pide César la rolita de El Paso del Gigante para toda la banda de Unitax. Pues ya estás, mi carnal. Ahí va tu rola. ¡Suéltala, mi Bon!

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9: 9:32, ya son las 9:32. Llega Jimmy Bosch, se llama El avión de la salsa. Aquí en Qué Sabrosón, de Sabrosita 590. ¡Vámonos!

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2: Un, dos,
3: solo,
2: tres,
3: solo,
2: cuatro,
3: venga,
2: cinco,
3: solo.
2: Cuatro pescuezos para un lado, pescuezos para el otro. Oh, sí, oh, sí.
3: Aviso parroquial, riquísimo.
2: A ver, Salcho. A ver.
3: 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Rápidamente por la página. Métanse a la página y regístrense, ¿ok?
2: Va, Bambi. Ahorita, Bambi tenemos, es un venado.
3: Tenemos una
2: y tambor su locutor.
3: Con el código QR que ahorita lo estamos solucionando. Mientras tanto, okay, se pueden meter a la página y ahí se pueden.
2: Ok, pura página. Bambi, ¿cuál es la página, mi hermano?
3: Sabrositadigital.mx.
2: Camarón, pulpo y abulón, pata de mula y ostión.
3: Ahí está, si necesitan el link, se los mandamos al WhatsApp con mucho gusto.
2: Con todo gusto.
3: Con todo
2: gusto. Y placer.
3: Así que ahí está. Oye, ¿tú sabes quién es?
2: Sí, no.
3: ¿Quién es Comando?
2: ¿Comando?
3: Ajá.
2: Es que mira, Comando, hay una película de Arnold Schwarzenegger.
3: Ajá.
2: Comando, ay,
3: es comando, el que le das a la computadora, comando.
2: Por ejemplo.
4: ¿Qué?
3: Pero no.
2: El comando que le doy a mis perros, por ejemplo, de siéntate, bájate, súbete.
3: Pues mira, ahí más o menos te acercaste porque Comando es el nuevo perrito de la Guardia Nacional.
2: Ah, guárales.
3: Te voy a platicar la historia de este perro.
2: Platícamelo, por favor.
3: De este perro chihuahua que ya es parte de los elementos de la Guardia Nacional, que ya tiene su uniforme y toda la cosa. Ay, qué bonita historia de este perrito que...
2: Y mira, y los chihuahuas son bravísimos,
3: sí,
2: ¿eh?
3: Sí,
2: la
3: sí.
2: Neta.
3: Sí, fíjate que Comando era un perrito que vivía con dos adultos mayores que sin duda le tenían un gran amor a Comando,
2: claro,
3: pero
2: claro,
3: por otras circunstancias ya no podían tenerlo en casa. Y ahí fue cuando la Guardia Nacional de Chihuahua intervino. Pero ojo, no para hacer un operativo, no. Decidieron adoptar a este perrito y hacerlo un elemento más de ellos. Y le brindaron una segunda oportunidad de vida. Y el lobito, bueno, este perrito lleva apenas 4 meses trabajando en la Guardia Nacional y aparte ya se robó los corazones de todos y se dice
2: sí,
3: que es el elemento más inteligente y aplicado que tiene la Guardia Nacional.
2: Oh. Ay, perdón por la salpicada, ¿verdad? Básicamente. Hijos del 8 de oro.
3: No, pero está hermoso este perrito. Que ahí lo tienen. Ahí hay un video donde lo están enseñando a, ya sabes, ¿no? A seguir órdenes, todo el rollo. Y bueno, ya se unió a las filas de la Guardia Nacional.
2: Tú tienes, ¿no?
3: Chihuahua,
2: ¿no?
3: Sí.
2: Híjole, yo no los aguanto, la neta.
3: Fíjate que el problema de los chihuahua es que no están conscientes de su tamaño. Entonces ellos se ponen al tú por tú con cualquier perro y luego les meten unas arandeadas, compadre, que te encargo,
2: pero,
3: ¿no?
2: Pero...
3: ¿Qué?
2: Aparte que ladran mucho, ¿no?
3: Un poquito. Sí.
2: Ladran
3: sí
2: para todo. Los ves
3: sí son...
2: No los ves y...
3: Pero está bien que este perrito sea así con la Guardia Nacional, ¿no?
2: Eso
3: para
2: sí,
3: que esté alerta,
2: sí,
3: ¿no?
2: Eso sí.
3: Entonces,
2: eso,
3: hoy, eso. Además de este pato Merlín que se ha vuelto viral en las redes sociales, ya tenemos a Comando, que es este perro de la Guardia Nacional, que se une a las filas de esta agrupación, pues para traer orden y seguridad para los ciudadanos.
2: ¡Oh, sí! ¡Qué chido!
3: ¡Qué bonito! ¡Qué bonito!
2: ¡Qué bonito es lo bonito!
3: Sí, la verdad está padrísimo. Y bueno, pues este perrito de haber sido abandonado, yo creo que está súper padre que la Guardia Nacional haya dicho, no, mejor vamos a adiestrarlo, vamos a traerlos para acá, para que nos ayuden. Y eso me parece algo maravilloso, fíjate.
2: Ok.
3: Qué bonito.
2: Perfecto. Me parece perfecto. Me parece más que excelente.
5: Está increíble.
2: Más que increíble, porque además, ya te dije, los chihuahuas son los perros más bravos que hay, man.
3: Sí, ahí la verdad sí, son bravos los chihuahuas. Pero me da mucho gusto que este perrito ya sea parte de la Guardia Nacional. Próximamente lo estaremos viendo a lo mejor en operaciones de rescate, ¿no? En operaciones ahí de salvaguarda de los ciudadanos.
2: O también apañando a los maestros y los de lo ajeno.
3: Exactamente.
2: ¿Cómo se dice? A los
3: amantes de lo ajeno.
2: A los amantes de lo ajeno, correcto, perdón.
3: Pues ahí está. Vamos a continuar con más música.
2: ¡Arre!
3: Venga.
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3: Y es de Armando Davalillo. ¿Por qué te fuiste?
2: ¿Por qué?

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2: ¡Ok! ¡Chucu, chucu, chucu!
3: ¡Arriba, arriba!
2: ¡Oh, gran, sí, oh, sí!
4: Gran respuesta de nuestros sabrositos, mi querísimo Fercho, para este...
2: Siempre, mi hermano.
4: Gran evento, Grito de Cumbia. Ya se están registrando. Recuerden que ahorita si se registran, es así, registro, boleto, ¿eh? Ya después tienen que participar en las dinámicas, así que métanse ya a nuestra página sabrositadigital.mx, hacen su registro y les llegan sus boletucos.
2: Y yo les recomendaría que lo hicieran ya, porque es una primera etapa.
4: Ajá.
2: ¿Y qué crees?
4: ¿Qué?
2: Ya vamos casi, casi al 80%. Entonces, ¡métanse de volada! ¡Métanse de volada!
4: Así es, así que ustedes también se pueden llevar sus boletos. Métanse.
2: Copión.
4: Ya.
2: Copión.
4: ¿Cómo es? A ver.
2: Copión.
4: ¿Cómo se hace?
2: ¿Cómo se hace? Así, mira. Ah, ¿verdad?
4: Joder, mi vida. Te tengo una noticia.
2: Denme dos, por favor.
4: Ok. ¿Qué crees?
2: ¿Qué? Ya nos vamos.
4: ¿Quién crees que se fue unos días de vacaciones?
2: Este. Ángel Aguilar.
4: No.
2: El Canelo.
4: No.
2: Fer de Maná.
4: No.
2: No sé quién.
4: Más para acá, más de este lado.
2: ¿Más de ese lado?
4: Sí.
2: Este, no sé.
4: Este.
2: ¡Fercho!
4: No, tú estás trabajando.
2: Ok, ¿quién? Dime.
4: Es una mujer.
2: ¿Una mujer?
4: Que mide como un 80.
2: ¿Santa cachucha?
4: Trae melena larga, güera.
2: Ajá. Okay. Uy, ¿quién será?
4: Y se ríe y se escucha de aquí al Estadio Ciudad de México.
2: Ya sé quién es.
4: ¿Quién?
2: Jackie.
4: Es correcto, señoras y señores, me quedo con ustedes hasta la una de la tarde, porque mi quísima Jackie Fragoso se nos fue a unas merecidas vacaciones, de aquí hasta el martes regresa.
2: Muy bien.
4: Comadre, aquí vamos a estar cubriendo su turno, así que los voy a invitar para que se queden conmigo porque viene una hora de complacencias.
2: ¡Ya estás, Barrabás! Muy bien, mi querido Gus.
4: Yo me quedo, tú te vas.
2: Ahorita te llevo unos taquitos de... ¿qué es esta antoja? ¿De cochinita?
4: Me los echo.
2: O de carnitas.
4: Suadero con queso, ¿no?
2: ¿De suadrito con queso?
4: Pues digo.
2: No, te voy a llevar unos tacos, pero de lechuga, Regijo del 8 de Oro.
4: Así que, mañana no se crean, ¿eh? Vamos a estar aquí nosotros también.
2: Sí, sí, sí.
4: Desde las 6 de la mañana, en Qué Sabrosón, Tavo y Fercho, Fercho y Tavo, para que no se lo pierdan también el domingo. Pero bueno, por hoy hemos terminado.
2: Por hoy ha sido todo.
4: Así que muchísimas gracias, hijos míos. Síganse registrando. Porque se están acabando esos primeros boletos de esta primera etapa de El Grito de Cumbia, el evento.
2: ¡Cínchala, cincho, cinchamente! Cuídense mucho, que tengan un excelente viernes y porfa, porfa, porfa, pórtense bien.
4: Claro.
2: Pórtense bien.
4: Como siempre. Pues ya no me puedo portar mal porque voy a estar chambeando, compadre, entonces pues no hay manera.
2: No, ¿cómo no? ¿Quién dice que no te puedes portar mal en el trabajo?
4: Yo nunca me he portado mal en el trabajo.
2: Ay, juras.
4: Pero bueno, yo me voy a quedar aquí hasta la una de la tarde. Voy a tener regalitos, voy a tener boletos para el teatro. Mucha fiesta, diversión, complacencias. Así que no se me vayan. Y
2: okay.
4: Mañana nos escuchamos, Fercho.
2: Mañana en punto de las 5 contigo en Sabrosos del Volante. Ah, no, mañana no hay, ¿verdad?
4: No me levanto.
2: Ah, perdón. Oh, bueno. Yo quería ayudar a mi comadre a que te fueras tempranito.
4: No, pues no.
2: Pero no. Entonces, pero no. Pues vamos en punto de las 6 de la mañana, ¿va?
4: Va.
2: Ándale, pues.
4: Muchísimas
2: cuídense.
4: Gracias. Y nosotros nos vamos a dejar con música. ¿Qué tenemos, Boncito? Algo del Gran Combo de Puerto Rico. El aguacero.
2: Ya estás, peinado para atrás. Pórtense como quieran para

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0: 10 de la mañana ya con 7 minutos. A nombre de Jacqueline Fragoso te doy la bienvenida a este programa que se llama Al Ritmo del Sabor. Y me da muchísimo gusto estar con ustedes porque hoy tengo esta hora de complacencias contigo. Yo te voy a invitar para que en este instante te reportes marcando el 55-5166-3109 o también a través de WhatsApp al 55-5506-4056. Puede ser mensaje de texto, puede ser mensaje de voz. El chiste es que tú pidas tus canciones y aquí te las vamos a complacer con muchísimo gusto. Tú las pides y aquí se pone. Sí, no voy a decir como dice Jackie. Así que hoy te voy a invitar para que te reportes, porque además tengo regalito también para ustedes. Oigan, que me están avisando que el registro, el primer registro de Grito de Cumbia, el evento, está próximo a cerrarse, para que ustedes se metan a sabrositadigital.mx y se registren y les lleguen sus boletos de forma inmediata a su correo electrónico. Recuerda que el siguiente registro puede ser con alguna dinámica o con algún patrocinador. Así que en este momento yo que tú me registraba, ¿no? Para que te lleguen tus boletos. Pero bueno, ¿tenemos llamada? Vamos a ver a quién saludamos de este lado. Hola.
1: Hola, buenos días.
0: Buenos días, ¿quién habla?
1: Tu vecino Manuel de Naucalpan.
0: ¡Qué milagro, vecino! ¿Cómo andamos?
1: Muy bien, ¿tú?
0: Todo bien, todo tranquilo y tropical como debe de ser. Ya es viernes. Oye, te pregunto, ¿quién gana, México o Inglaterra?
1: México.
0: ¿Cuánto crees que gane México el domingo?
1: 3-1.
0: ¡Vámonos! Estás muy, muy optimista, vecino.
1: Sí.
0: Ok, 3-1. Vamos a ver. Ojalá, ¿no? Digo, ojalá que se dé.
1: Yo siento que va a meter los goles entre Raúl Jiménez y Julián Quiñones.
0: Como esa, como que esta dupla le está funcionando, ¿no? Al Vasco.
1: Sí, bastante.
0: Vamos a ver. A mí me gustaría que metieran ya la Hormiga un poquito más para ver si puede hacer algo, pero bueno, vamos a ver cómo se va desarrollando el partido el día domingo. Vecino, ¿qué canción quieres?
1: Quiero la cumbia Sobre el Río de Celso Piña.
0: Ok, ¿y esta canción a quién se la vamos a dedicar?
1: A mi mamá que está aquí conmigo.
0: Ok, perfecto, con muchísimo gusto. Le mandamos un abrazote a tu mami y te vamos a dejar con tu canción. Muchísimas gracias.
1: Gracias.
0: Venga.

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0: 10 de la mañana con 16 minutos. A nombre de la titular de este espacio, Jackie Fragoso, soy tu amigo Tavo Maqueda. Hoy voy a quedarme contigo hasta la 1 de la tarde. Y mira más, qué chulada. Qué bonito que te traigan tu café. Qué barbaridad, parcero. Muchísimas gracias. No, hombre, y hasta con pancito y toda la cosa. Venga más seguido, parcero, por favor. Y temprano, por favor. Oye, estamos en Al Ritmo del Sabor con las complacencias y tengo un mensajito por acá. Vamos a escuchar qué nos están pidiendo de este lado. Hola, buenos días.
1: Buenos días, Tavo Maqueda. Excelente día viernes para ti y todos en cabina. Queremos la canción de Escombros con la Suprema Corte para la familia Toledano Colonia Tlacomulco y para el taller de grúas Chucho. Te deseamos lo mejor y que estos días que esté fuera Jackie Fragoso cuides muy bien su changarro. Saludos a todos y aquí los escuchamos a través de Alexa. Me llamo Horacio. Bye.
0: ¡Vámonos! Aquí le cuidamos el changarro. Que les voy a decir una cosa. Lo que tiene Jackie Fragoso cuando llega es que empieza a limpiar todo. ¿No te ha pasado? Empieza a limpiar con sus toallitas aquí. O sea, al rato le voy a pasar una limpiadita, parce, para dejarle la cabina limpiecita. Ahora no está a 16 grados, está a 21 grados, está rico. Oye, pues te vamos a dejar, Horacio, con tu canción. Muchísimas gracias. Y aquí te dejo con la Suprema Corte, Escombros.

Tengo boletos para que se vayan hoy al teatro. Un tranvía llamado Deseo en el Teatro Xola. Hoy viernes, función de las 8 de la noche. ¿Y qué les parece? Los quiero invitar, quiero que vayan, que disfruten de esta puesta en escena que está maravillosa, para que vaya toda la familia. Un tranvía llamado Deseo, de Tennessee Williams. Iba a estar nada más que Mariana de Tavira. ¡Wow! Para que la vayan a ver. Rodrigo Virago, Astrid Mariel, Alejandro Morales, Mónica Jiménez, Andrés Panela, Federico Di Lorenzo, Diego Mendel, Diego Santana y Pati Vaca. Cuando hoy, para que vayan, si no tienen plan para hoy, pues yo los invito para que se vayan hoy precisamente. Sí, ¿no? Para que disfruten del teatro, que es una cosa maravillosa. Así que si quieren, en este momento, me mandas un WhatsApp y me dices si quieres, ¿jalas o no jalas? Me dices en el WhatsApp, jalo, órale. Te escribo, te doy la contestación para que te vayas. Acceso doble para hoy, un tranvía llamado Deseo, para que se lancen hoy a disfrutar de esta puesta en escena. Bueno, en este momento vamos con complacencia. Me puedes marcar en este instante 55 51 66 3109. También puedes mandarme WhatsApp al 55 55 06 40 56. Así que si quieres estar ahí, nomás pone. Si quieres una canción que diga, ya sabes, estoy leyendo aquí los mensajes, usted disculpe. Ok, vamos a ver. Por acá también nos están escribiendo, dice, buenos días, Tavo, te saludo de la Alcaldía Cuauhtémoc. Saludos a toda la gente de la Alcaldía Cuauhtémoc, que es territorio caliente. Dice por acá, ¿me podrías complacer con la canción de Grupo Galé, Amor, cuánto te amo? ¿Qué canción, papá? Pero no me dijiste a quién se la quieres dedicar, ni cómo te llamas. Nomás dime, oye, me llamo tal y se le dedico a mi peor es nada para que le escuche. Ay, para que sepa que soy yo, que estoy marcando terreno. Así que vamos entonces con esta canción de Grupo Galé, Amor, cuánto te amo.

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3: Será tremendo tema. 10 de la mañana con 30 minutos. A nombre de Jackie Fragoso, soy tu amigo Tavo Maqueda. Por si escuchaban raro la voz de Jackie, pues no, soy yo. Oye, tengo en la lista a mi queridísima Gabriela. ¿Cómo estás, Gabriela?
4: Muy bien, gracias.
3: Oye, ¿jalas?
4: Sí, jalo. Ya vámonos al teatro.
3: Ya tienes tus boletos para el teatro, mi amor, ¿eh? ¿Para qué? ¿Con quién vas a ir?
4: Gracias. Pues voy a tener que llevar al tóxico, porque no me deja.
3: Hijo de su madre.
4: Ni modo.
3: Ni modo.
4: Ni modo.
3: Para que no diga, ¿verdad? Que no lo quieres. Porque ya ves que luego somos bien... Ay, es que ya no me tratas como antes. Ya no me tienes detalles. Así somos.
4: Sí, así son.
3: Así somos.
4: Pero
3: así...
4: les encanta la mala vida. Porque cuando los trata uno bien, se encajan. Entonces hay que tratarlos mal.
3: ¡Ay, pero si achú! Oye, mi amor, ¿qué canción quieres?
4: Un sueño, por favor, de Grupo Niche.
3: Nuestro sueño de Grupo Niche. ¿A quién se la vamos a dedicar? ¿Al tóxico?
4: Al tóxico, Fernando.
3: Ándale, Fer. Tenías que ser Fernando. Y esos Fernandos son hijos de mi
4: de
3: vida.
4: De lo peor, ¿verdad?
3: De lo
4: sí,
3: peor.
4: Sí, yo lo sé. ¿Por qué lo dices? Por tu compañerito de, pues, de programa.
3: Imagínate, lo tengo diario el condenado. Pero bueno, ni hablar.
4: Sí, pero son necesarios los tóxicos.
3: Perfecto. Te mando un besote y disfruta mucho tus boletos, ¿vale?
4: Muchas gracias.
3: Cuídate,
4: que
3: venga.
4: Que tengas un bonito día, bye.
3: Gracias, mi amor, venga.

0: ¡Híjole! ¿Qué visita tan especial tenemos en este momento aquí en la cabina de Sabrosita 590? De verdad, les tengo una sorpresa porque hoy tengo nada más y nada menos que al empresario, al director del salón, del emblemático salón Los Ángeles, el señor Miguel Nieto, al cual recibo con un fuerte aplauso, por favor.
1: Muchas gracias.
0: ¿Cómo está? Oiga, a ver, vámonos, ahora sí, como dice el Jack el Destripador, vámonos por partes. ¿Cuántos años está cumpliendo el Salón Los Ángeles?
1: El día 2 de agosto, digamos, sería nuestro aniversario 89, okay. Y por lo tanto empezaremos a festejar el inicio de los 90 años.
0: ¡Wow! Yo ahorita le preguntaba afuera de micrófonos, ¿cuántas cosas seguramente no ha vivido? ¿Cuántos artistas no ha tenido el privilegio de poder tener en esa tarima? ¿Cuántas películas no ha visto que se han filmado? O sea, podemos... La historia del Salón Los Ángeles, o sea, desde 1937, me dijeron, ¿verdad? O sea, todos los artistas desde la época dorada, de la salsa, han pasado por esta tarima tan especial. Platíquenos, ¿qué significa para usted el Salón Los Ángeles?
1: Bueno, ha sido dos terceras partes de mi vida.
0: Nada más.
1: Llevo ahí 54 años. El caso es que creo que el Salón Los Ángeles ha tenido la fortuna de ver pasar por su escenario desde Benny Moré hasta Bono, aunque Bono no fue a actuar ni a tocar para el público, pues fue a hacer su video para una próxima ejecución.
0: Entonces, o sea, Bono de YouTube, estamos hablando de artistas internacionales.
1: Así es, de esa manera... Mucha gente cuando nos dice, bueno, es que ustedes viven solo del recuerdo, del danzón y demás, pues les digo, sí, del recuerdo de que los artistas que actuaron en la inauguración del Mundial de Fútbol, pues hicieron también sus videos aquí en el salón. Y el que no lo hizo, pues llevaba un tema de pachucos, que es uno de los temas del salón. Y bueno, afortunadamente estamos vigentes, de tal manera que queremos invitarlos a que nos acompañen el 1 de agosto, uh-huh, que vamos a estar con los Yairas, la Orquesta Controversia, los Reyes del Mambo, la Orquesta Antillana de Arturo Núñez, la Anzonera de Acerina, y luego el 2 de agosto, la Orquesta Revelación, Rumbiamba, la Sonora Chocolate, Son Patí, en un evento tradicional de domingo, que cuesta solo 100 pesos, y el sábado, pues un poco más. Y después... Tenemos el martes a Chamaco Aguilar, a José Casquera, Ángelo Reyes de la Rumba, también 100 pesos. Y el 22 de agosto, a Spanish Harlem Orchestra, en una presentación especial que pues tiene precios secuenciales. Lo pueden checar en nuestras páginas web, que son salonlosangeles.mx.
0: Yo me imagino, yo siempre he dicho que el Salón Los Ángeles, que hemos tenido la oportunidad de estar ahí, tiene una magia especial, una mística especial. O sea, el que no ha ido al Salón Los Ángeles no ha vivido. O sea, de entrada.
2: No conoce México.
0: Tiene algo tan especial. Uno, cuando entra a ese lugar, no es que viajes al pasado, te metes en otro mundo, estás en otro mundo. ¿Cómo se logra mantener vigente esa tradición hasta la fecha?
1: No lo hemos hecho solos, lo hemos hecho con todos nuestros amigos, que son los clientes, los músicos, los vecinos, la gente que de repente lo descubre, la gente que ha hecho eventos especiales, como su cumpleaños de Carlos Fuentes, que llevó a Gabriel García Márquez, a Saramago, a Pedro Armendáriz, a María Rojo, a 300 personalidades de la vida
0: de aquel entonces,
1: de todo tipo, ¿no? Pintores y actrices y actores, pero también cuestiones sociales, en donde, por ejemplo, presentamos libros que hablan del danzón, y descubrimos que desde el 2012 el danzón en una universidad de Inglaterra, la Universidad de Newcastle, y después en la de Edimburgo, descubrieron que el danzón es la mejor fórmula para prevenir el Alzheimer y la demencia senil.
0: ¡Wow!
1: Ese tipo de cosas, pues, nos dan mucho gusto, porque no han sido promociones nuestras, pero sí ha sido promoción nuestra el que la gente se entere de que cuando empiezan estos males, pues una de las formas de prevenirlos es bailar danzón.
0: Y si ustedes van al Salón Los Ángeles, evidentemente, a mí me encanta, porque cuando hemos ido, hemos visto a la gente incluso que va con su outfit, ¿no? Que van y son ahí, es mágico ese lugar, ¿no? Luego hemos visto también pachucos, también hemos visto ahí cómo se visten. Venden incluso también outfits, venden ropa también ahí para que uno también se una a esta moda, por decirlo así. Y ustedes mantienen vigente todo esto. ¿Y cuál es el secreto para que hoy en día los artistas modernos se sigan fijando en el Salón Los Ángeles?
1: No lo sé. Y si lo supiera, no lo diría.
0: Buena respuesta. Bajó bien el balón el maestro, hombre, por favor. Oiga.
1: Pero ha sido una multitud de acontecimientos, ¿no? Nosotros no invitamos a los zapatistas a que fueran un día que había función de la obra aventurera y hicieran su asamblea para dejar las armas y firmar el Frente Zapatista de Liberación Nacional. Pero tampoco, o sea, hay cosas que no hemos nosotros promovido y sucede en el Salón Los Ángeles. Las filmaciones que ha habido con las Wachowski, que hicieron un capítulo de Sense8, que es una serie que pasó por Netflix, y ha habido por lo menos unas 20 programas o películas, series donde sí, claro, hay escenas sí. del Salón Los Ángeles, pero también las películas, la película Danzón, donde surgió el nuevo movimiento del danzón en México, ¿no? Que fue sí. 1991. Próximamente vamos a hacer un evento de los 35 años de la película Danzón, por ejemplo. Ese tipo de cosas, pues han sido accidentales algunas, otras sí han sido promovidas por nosotros, y otras, pues el mismo Bono fue el que pidió que quería hacer su video en el Salón Los Ángeles. Nosotros no lo fuimos a buscar, el gobierno no fue el que lo propuso, él fue el que pidió que fuera ahí.
0: Oiga, pues qué bonitos accidentes, ¿no? Pasan en el Salón Los Ángeles.
1: Sí.
0: No, es algo que yo creo que a lo mejor nunca pasó por la mente de usted que esto iba a pasar, y yo creo que hay que agradecerle también a ustedes que han mantenido, porque es un esfuerzo muy grande. La gente a veces no se da cuenta de todo lo que se tiene que hacer para mantener este salón como lo tienen ustedes, y de verdad se lo agradecemos muchísimo, porque también es una chambototota grandísima para toda la gente que nos está escuchando. El detrás de, porque uno, ay, el salón está bien bonito, pero atrás de hay un trabajo de ustedes impresionante, ¿no? Que están buscando pues, los artistas, mantenerse a la vanguardia, así que muchísimas gracias por ese trabajo, a nosotros nos encanta. Y algo que sí tengo que decir es que Sabrosita 590 ha estado, estará siempre con ustedes apoyándonos. Vamos a ir de la mano en este aniversario 89 y en el 90 también, si usted nos lo permite, queremos estar acompañándolos.
1: Pues nos dará mucho gusto, y por supuesto los medios de comunicación como Sabrosita han sido parte fundamental de que el salón sobreviva.
0: No, y ahí vamos a estar, si usted nos lo permite, vamos a acompañarlos en este camino, en este año, para los 90 años del Salón Los Ángeles. Y muchísimas gracias de verdad por venir con nosotros a traernos un pedacito de historia. A mí me gustaría ya para cerrar que nos platicara una anécdota de lo más chistosa y curiosa que le tocó vivir a usted de carne propia dentro del salón.
1: Chistosa. Pues ha habido varias, pero una de las más chistosas es un día que había tres jóvenes que eran evidentemente asiáticas, un domingo por la tarde, y estaban ahí en el Salón Los Ángeles. Me acerqué a platicar con ellas en inglés, porque chino no hablo, pero y sí eran chinas. Vivían en Nueva York, estudiaban en NYU, la New York University, y entonces les dije, ¿y qué estudian? Pues estudiamos comunicación. Okay. Y dije, espérenme tantito. Fui a tres mesas de distancia y les presenté a una amiga cantante colombiana que ese día había cantado en el Foro Sol, en un festival, y que estaba ahí y que había vivido en Nueva York, estudiado en NYU comunicación, y resulta que habían tenido maestros en común. Ese tipo de cosas raras suceden en el Salón Los Ángeles. De la misma manera que cuentan, eso no lo viví yo porque no había nacido, que en alguna ocasión Diego Rivera llegó solo, y que le dijo al de la dulcería, ¿no ha venido la señora Frida? No, bueno, si viene no le diga que estoy aquí. Pero luego llegó Frida y le dijo lo mismo. No ha venido el señor. Dijo, no, señor, no, no ha venido. Bueno, si viene, no le diga que estoy aquí.
0: ¡Ah, no, bueno! ¡Guau! Wow.
1: Era uno de los festivales en donde pues podía uno, los dos, estar en lugares diferentes y no encontrarse.
0: Oiga, no, si queremos ver eso, ver esos libros, porque me está platicando que están trabajando en los libros ahí. Qué bonita historia tiene el Salón Los Ángeles, de verdad, y qué bueno que usted todavía nos pueda platicar todo esto, y esperemos esos libros. Me está platicando que hay unos libros en camino acerca de toda esta historia. Muchísimas gracias.
1: Gracias a ustedes.
0: Oiga, sabrosita, que es nuevamente a su casa. Usted díganos qué ponemos, qué llevamos, cómo le hacemos.
2: Y vamos a dar boletos para todos los eventos.
0: Vamos a dar boletos. No, un aplauso, por favor. Así me gusta. Gracias, gracias. Salón Los Ángeles, como siempre, tomarnos en cuenta. Gracias.
1: Gracias a ustedes y por ahí nos vemos.
0: Señor Miguel Nieto, el director, por supuesto, de este gran Salón Los Ángeles. Así que pendientes porque vamos rumbo a esos 90 años de la mano con el Salón Los Ángeles. Mientras tanto, vamos a continuar con más música aquí en La Más Caliente.

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4: Damas y caballeros pendientes, mira que por ahí anda el pato Kikón. No se equivoquen. El pato de la lana.
5: 10 de la mañana con 49 minutos. 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
2: Tengo mensajito, dice: hola Tavo, yo también quiero café, pero sin pan, porque ando a dieta. Por favor, mi petición, anuncio clasificado dedicada para HJ, que nos encanta esa canción. Atentamente, Lucía, la bailarina.

0: 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Y en esta otra, Blue Demon y el bulldog.
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2: ¡Vámonos! ¡Hay tiro, Carlitos! ¿Qué tenemos que hacer? Tenemos que marcar en este momento 55-51-66-3109. El primero que marque va a determinar si vamos a echar tiro de salsa o de cumbia. ¿Les late? Les late. ¿Ok? ¿HJ?
3: Sí.
2: ¿Javi? ¿Ok? Ok. Entonces, ahí están los teléfonos ya listos para recibir su llamada. 55-51-66-3109. Piden su canción. La siguiente llamada tiene que ser canción ya sea de salsa o de cumbia, depende de lo que pidan. Y ustedes van a decidir cuál vamos a escuchar. Está chido, ¿no? Entonces, a marcar 55-51-66-3109 en este instante para que ustedes nos digan cómo va a estar ese tirito, ¿no? ¿Qué tirito quieren? Si no, me voy para acá, porque acá también tengo peticiones, ¿eh? Uy, uy, uy, uy, uy. Mira, ahí está ya. Uy, ya. Apenitas, apenitas, ahí está el bono. A ver, vamos a meter la llamada. 55-51-66-3109. ¿Hola?
4: Hola.
2: ¿Quién habla?
4: Habla Yud Mariel.
2: ¿Cómo estás, corazón?
4: Muy bien, aquí reportándome, Tabito, y escuchándote. Me da gusto seguir escuchándote después de que sabrosón.
2: Muchas gracias, mi amor, muchas gracias. Oye, tú vas a poner aquí ahorita este tirito. ¿Con qué? A ver, dime.
4: A ver, ¿una salsa?
2: A ver, ¿cuál?
4: Quiero la salsa de Vámonos con el Gran Combo.
2: Ok.
4: Sin salsa no hay paraíso.
2: Sin salsa no hay paraíso. Eso quiere decir que la siguiente llamada también tiene que ser salsa. Ok, para que sea justo el tiro. Síguela tu canción, ¿a quién se la vamos a dedicar?
4: A mi amiguito Víctor Casanova, que está escuchando y que siempre estamos bien atentos a las promociones de Sabrosita y a toda la programación.
2: Oye, hablando de las promociones, ya están los boletos de Grito de Cumbia al evento, ¿eh? Métanse a la página para que se registren y les lleguen sus boletos, ¿vale?
4: Ya los tengo yo.
2: ¡Eso, aplauso! ¡Qué bonito! ¡Te mando un besote!
4: Gracias, Tabito. Besos.
2: Gracias. Vamos con la siguiente llamada.
5: Ya nomás. También el suizo. Dios bendiga la salsa.
2: Qué bonito. Vamos con otra llamada. Hola.
6: Fuerza Rayos Tabo.
2: ¿Qué pacho, papá? ¿Qué milagrazo?
6: Nada, nada, que no se me activa el teléfono rojo.
2: Pues es que no le pones saldo, papá. No lo registraste. Oye, ¿con qué vamos a competir?
6: Oye, Tabo, ¿y si?
2: ¿Y si sí?
6: No, ¿y si somos realistas, carnal? ¿Y si sí? No, vamos porque sí. Diego, termina de ilusionar al pato. Al patomar del Tigre Villa.
2: Ay, no, ya ni me digas. ¿Qué canción vas a meter en esta contienda?
6: ¿Qué te parece si competimos con los Reyes del Amor?
2: Va. Si gana, ¿a quién se la dedicamos?
6: Nada, por el simple placer de escucharlo y para que mi pequeño escuche algo diferente. Sí. Porque mi pequeño te dice así.
2: Ay, ay, ay, qué bonito. Va, ya estás. Te mando un abrazo, hermanito. Y vámonos entonces, ustedes deciden cuál quieren escuchar. Sin salsa no hay paraíso. Por un lado, y por el otro lado, los Reyes del Amor. A una llamada, ¿eh? Ok, vámonos entonces. 55-51-66-3109. Aquí se define todo. Hola. ¿Aló?
7: Bueno.
2: Hola, ¿quién habla?
7: Rocío.
2: Rocío, Rocío. Te toca votar en este momento. ¿Cuál escuchamos de estas dos canciones?
7: El Gran Combo, por favor.
2: Sin salsa no hay paraíso. Vámonos entonces. Muchísimas gracias con el Gran Combo de Puerto Rico. Aquí en La Más Caliente.

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1: Bigotón Oscar de León, Rico Melao.

¡Vámonos! Ah, que ya no iba a decir vámonos. Recuérdame, Bon. Ya lo voy a decir así. Oigan, por ahí me estaban platicando. Por acá es que estoy viendo aquí los mensajitos. Gracias, gracias, saludos a toda la gente. Ok. Ok, es que estoy viendo los mensajes, espérenme tantito. Ah, estoy ya. Ah, perdón. Fíjense que hoy es un día muy especial para el mundo del cine. Porque hoy, un día como hoy, un 3 de julio, pero de 1985, échale cuentas, ¿eh? Salía en la pantalla grande una película donde te conocimos a Martin McFly, al Doc, ¿ok? Donde nuestra mente por un momento dijo, sí se puede, sí se puede, sí vamos y regresamos. Y efectivamente, la película Volver al Futuro se estrenó originalmente en los cines de Estados Unidos el 3 de julio de 1985, convirtiéndose de inmediato en un fenómeno cultural masivo y en la película más taquillera de este año. En México y gran parte de Latinoamérica, el estreno en salas comerciales ocurrió meses después. Por ejemplo, ocurrió el 25 de diciembre de 1985, iluminando obviamente las pantallas durante las fechas navideñas. Pero bueno, cuando la película

llegó a los cines en el verano de 1985, ni la crítica ni el público sabían exactamente qué esperar de este proyecto dirigido por Robert Zemeckis y producido nada más y nada menos que Steven Spielberg. El guión, chécate esto, había sido rechazado más de 30 veces por diversos estudios cinematográficos, incluido nada más y nada menos que Disney. Disney no la quiso. ¿Y sabes por qué no la quiso? Porque la consideró demasiado escandalosa por la trama donde la mamá se enamora de su hijo cuando viaja al pasado, ¿no? Sin embargo, todos sabemos el resultado, ¿no? De esta película, que fue una obra perfecta de la carpintería narrativa. Y la historia de Marty McFly, que es un joven, no adolescente, de 1985, viaja accidentalmente a 1955 en un coche DeLorean inventado por el Doc Emmett Brown, cautivó por su originalidad. Y en lugar de centrarse en el futuro dispótico de ciencia ficción dura, la película apostó por el doméstico, o sea, cómo eran tus padres cuando tenían tu misma edad. O sea, este estuvo muy chido, ¿no? Entonces, él empieza a ver este rollo y él empieza a ver cómo afecta sus acciones, ¿no?, en el futuro. Entonces, esta película, algo muy curioso es que al principio se había manejado que la máquina para viajar al futuro o al pasado iba a ser un refrigerador o una lavadora. Imagínate. Entonces estaban en esa discusión, refrigerador o lavadora, y dijeron, no, espérate, ¿cómo crees? ¿Cómo crees, no? ¿Cómo va a ser esto así? No, tiene que ser algo más espectacular. Y alguien se acercó con el director y le dijo a Robert Zemeckis, ¿y si metemos un DeLorean? Y dijo, a ver cómo está. Entonces puso a los creativos a hacer los bocetos, a ver cómo se vería ese carro, que en su época era wow. Y cuando vio el boceto se enamoró de la máquina del futuro, dijo, aquí está. Entonces cambiaron, qué bueno que cambiaron el refrigerador o la lavadora o lo que iba a ser por el DeLorean, ¿no? Y la historia ya la conocemos. Fue un trancazo en taquilla. Lanzaron Volver al Futuro 2, donde ahí sí se va al futuro. Regresa al pasado, ¿no? Está así. Y Volver al Futuro 3, donde viaja al pasado, a la época, obviamente, de, pues, de los apaches, del viejo oeste. Y hoy tenemos un clásico de la cultura pop que es Volver al Futuro, que se estrenó un día como hoy, pero de 1985. ¿Las has visto? ¿Te gustan? A mí me encantan estas películas. Ojalá los jóvenes pudieran verla, porque hay muchos jóvenes que no las conocen. Vean estas películas. Imagínense ustedes estas películas en 1985, lo que significó para nosotros ver esas películas. Era maravilloso. Era maravilloso. Pues ahí está. Las 11 de la mañana ya con 14 minutos. Menos guaguaguay. Vámonos con más salsa, por favor. ¿Qué tenemos?

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4: Vámonos con Orquesta Siglo XXI. 24 horas.

0: Muy bien, las 11 de la mañana con 24 minutos. Tenemos más complacencia, ¿eh? ¿De una vez? A ver, vamos a ver qué nos están pidiendo de este lado. Hola, buenos días.
1: Buenos días, Tavo. Quisiera que me complacieras con la canción de María Luisa para María Luisa Hernández Guerrero y el Lupe de Santa Julia. Desde Nesa York y el 120 del lago Siragüen, de parte de Alfredo Ramírez.
0: ¡Vámonos! O sea que la de María Luisa para María Luisa, ¿no? ¡Qué chido! Pa, ¿se la ponemos de una vez, Boncito? Pues venga.

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2: Muy bien, las 11:34 a.m. Hace ratito cuando estábamos dando boletos para un tranvía llamado Deseo, les preguntaba que si me daban la respuesta de quién estuviera cumpliendo años hoy, les iba a dar boletos. Y nos dieron la respuesta correcta, muchos de ustedes. ¿Y quién mejor que sea el mismísimo HJ, que va a tener un programa especial al ratito de él, que nos platique un poquito de quién sería su cumpleaños el día de hoy? ¡Parcerito! Hermanito, ¿cómo está usted?
3: Mi queridísimo Toma, queda parcero. Buenos días.
2: Buenas tardes. Buenos días. Por favor.
3: Buenos días, México. Ahora pero sí. Qué rico estar con todos ustedes a esta hora de la tarde.
2: Míralo. No te rías, Bon.
3: Bon, oiga, manos duras burlándose ahí, ¿no? Y no es Barreto.
2: Oiga, ¿de quién sería cumpleaños hoy? Platíquenos, porque va a tener un programa especial al ratito.
3: Claro que sí, el gran José Luis Feliciano Vega, que sería su nombre de pila. Ajá. En vida. Pero nosotros lo conocemos en el mundo salsero como Cheo Feliciano, ese cantante, músico puertorriqueño de salsa y boleros. Empezó cantando boleros.
2: Y mire cómo es la vida, ¿no?
3: Y empezó como utilero del gran Tito Feliciano. Empezó en su orquesta Tito Feliciano como utilero. De ahí Tito lo recomendó a Joe Cuba. Y si quieren saber un poquito más, no se pierdan.
2: Ya dije, de dos ya a se va a echar la nota completa ahorita, mi compadre. Pues ya de una vez. No, pero sí, a las dos, ¿verdad?
3: De 2 a 3 de la tarde vamos a tener un especial de Cheo Feliciano ahí. Ustedes sí, también van a ser protagonistas porque van a escoger las canciones que van a sonar de Cheito Feliciano.
2: Vámonos, andas con todo, sí, compadre. Qué bárbaro, ¿eh?
3: Así es, para que no se lo pierdan.
2: Ok, de 2 a 3 para que no se lo pierdan aquí a través de Sabrosita 590. Oiga, algo muy importante. Te tengo que dar una noticia, parcero.
3: Sí. A ver, ¿buena, regular?
2: Pues es que es buena y para ti mala.
3: ¿Por qué?
2: Porque se cerró el registro, el primer registro, ¿eh? Ojo, sí, primero.
3: El primero.
2: Porque va a haber muchos. Sí. El primer registro de El Grito de Cumbia, el evento.
3: Las personas que se ingresaron desde las 9:00 a.m.
2: Ajá.
3: Así que obtuvieron sus pases dobles.
2: Exactamente, para este evento donde vamos a tener grandes artistas de la cumbia. Entonces, esténse pendientes porque a lo mejor HJ al ratito dice, pues yo voy a tener otro registro.
3: Sí.
2: O al rato Yuli, ¿no?
3: De un momento a otro.
2: De un momento a otro.
3: Abrirse nuevamente.
2: Ya que Fragoso, pero en este caso soy yo, pues porque está de vacaciones mi comadre, ¿no?
3: Y usted se vino con la peluca rubia, ¿no?
2: No, yo me vine hasta con tacones, mira. Me dicen, oye, ya que estás muy ronco, me dijeron ahorita.
3: Tienes la voz muy grave. Estás enferma, ya que.
2: Pero bueno, ahí ustedes esténse pendientes porque además también con nuestros patrocinadores vamos a tener estos boletos.
3: ¿Sí?
2: De Grito de Cumbia, el evento, para que ustedes nos acompañen. Así que pendientes. Así que gracias a los afortunados.
3: Sí.
2: Que ahorita tuvieron ya su acceso, ¿no?
3: Ahí ya los tienen. Guárdenlo, no lo pierdan, porque eso vale oro.
2: Te voy a dar a conocer un reto que acaba de hacer mi queridísimo Fercho.
3: Ajá.
2: Que yo dije, es desventaja, porque pues tú sí le sabes, ¿no? Pero quiere hacer un reto el día del evento de Grito de Cumbia, que agarremos una radioescucha.
3: Sí.
2: Y la subamos a la tarima.
3: Sí.
2: Y echemos unos prohibidos ahí, a ver quién lo hace mejor.
3: A ver. Claro que sí.
2: ¿Usted jala o no jala?
3: Yo jalo.
2: Sí. Ah, usted nos va a dar 3 vueltas.
3: Fercho. No, es que, a ver, sí sé bailar cumbia.
2: Okay.
3: Como se baila en mi pueblo.
2: Okay.
3: Pero la técnica de cumbia mexicana es diferente.
2: Ah, bueno.
3: Ahí okay. Es diferente.
2: Además que te recuerdo que Fercho tiene las rodillas al revés. Y yo tengo 2 pies izquierdos.
3: Entonces, eso no importa, nos metemos a una olla a presión una semana antes, es que ablandamos todo.
2: Así que ahí vamos al azar, vamos a escoger ahí.
3: Para la radio escucha.
2: Ay, es que agarraste maestra de baile. No, al azar
3: ahí. Ojalá que nos enseñe a bailar, ¿no?
2: Ojalá. Sí. Sobre todo a Fercho, porque es que mi compadre está más tieso. No.
3: Más tieso que carne burro.
2: No, o sea, lo de burro sí te lo creo, ¿no? Bueno.
3: Pobre mi viejo de estar durmiendo porque está cansado y tanto trabajo.
2: Las 11:39 a.m. Vámonos con música, ¿qué tenemos?
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2: Recuerda que de 2 a 3 el especial de Cheo Feliciano, no se lo pueden perder. Mientras tanto, nos vamos con Antonio Cartagena, Cinti.

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1: Y estoy muy seguro que en este mundo habemos muchas personas igual que esta canción.

0: Hoy tengo muchos saluditos a toda la gente que está escribiendo. Gracias, estoy tratando de contestarles a todos. Gracias, de verdad. Dice por acá, Xochitl, ya me vi bailando. Saludos, amigos. Me imagino porque ya tienes tus boletos, ¿verdad? Muy bien. Por acá nos mandan saluditos. Tavo, felicidades. Qué bueno que estás en este turno. Gracias. Nada más es de mientras, ¿eh?
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0: ¡Santas cachuchas! Para los que no escucharon en la mañana el código, aquí lo tengo para ustedes. ¿Cómo van de entrada? A ver, antes de dar el código, porque aquí yo lo tengo, ¿cuántas estampitas tienen? Ok, contando tu avatar. Según yo, debemos tener todos 19. A ver, voy a contar otra vez. 1, 2, 3, 4, 5, 6, 7, 8, 9, 10, 11, 12, 13, 14, 15, 16, 17, 18, 18, ¿verdad? Ya me estoy pasando yo. Ok, código activado. Aquí les va el código para que ustedes lo pongan en su álbum. Y empezamos todo con mayúsculas. L. V. C. N. Q. K. 3. G. Ahí está. Otra vez, con mucho gusto, para que ustedes lo pongan en su álbum. Primero anótenlo. Y ya, para que no se tengan ahí que... ¡Ay, se me complica el asunto! Anótenlo. Acuérdate que es todo con mayúsculas. Es L de Lulú. V de vaca. C de casa. N de niño. Q de queso. K de kilo. Número 3. G de Gustavo. Pues sí, ¿no? Pues sí. ¿Ok? Anótenlo. Y ya después lo meten a su álbum. Recuerda que es importantísimo que seas de los primeros en tener tu álbum completito, porque te puedes llevar 6 meses de conciertos gratis a través de Sabrosita 590, la más caliente. Si necesitas más, ahí me escribes en el WhatsApp al 5555-064056. Te lo paso con mucho gusto. El chiste es que todos tengamos la posibilidad de llevarnos esos 6 meses de boletos gratis. Así que ustedes métanle, por favor. Así que ahí les va otra vez. Ahí les va. L. V, C, N, Q, K, 3, G. Ahí está el código activado, señores. Y pendientes en el fin de semana de nuestras redes sociales. Pendientes de nuestras redes sociales el fin de semana, yo sé lo que les digo, para que ustedes sigan completando ese álbum, porque ya nos estamos acercando, ¿no? Como que llevamos más de la mitad, entonces, ¡ay! Se está poniendo bueno la recta final de esta fiesta futbolera. Métete ahí a Fiesta Futbolera. Si no tienes todos los códigos, recuerda que en algún momento hicimos todos los live para que tuvieras todos los códigos. Si te falta alguno, escríbeme y con mucho gusto te los paso, ¿ok? Mientras tanto, nos damos con más música. 11 de la mañana con 57 minutos. El señor Héctor Lavoe y Willy Colón. ¿Por qué?

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1: Aquí les dejamos algo de Romeo Santos y Marc Anthony. Yo también. 12:1.

el día martes va a estar aquí con nosotros mi comadre. Y en un momento más también voy a hacer contacto con mi querida Yuli Castillo, que se encuentra con mis amigos de Boeing, pero ahorita vamos a platicar con ella para que me diga cómo va la vendimia por allá, partner. Pero antes, oigan, les quiero platicar esto que sucedió en Ecuador. Y no vamos a hablar de fútbol, tranquilos, ¿okay? Esto no es fútbol. Pero esto sucedió allá en Ecuador. Y es que un tipo se hacía pasar por un guapo policía para estafar a las mujeres. Y él fue capturado y descubrieron que editaba sus fotos con inteligencia artificial. Bueno, un hombre fue capturado en la provincia de Manabí, en Ecuador, señalado por crear una falsa identidad en redes sociales para ganarse la confianza de las mujeres y, posteriormente, solicitarles dinero mediante diferentes modalidades de estafa. Según las autoridades, el sospechoso utilizaba fotografías editadas con herramientas de inteligencia artificial, pues para, obviamente, aparentar más atractivo y ser parte de la policía. O sea, él se hacía pasar por policía atractivo, guapetón, ya sabes. Y de acuerdo con la investigación, empleaba aplicaciones de edición de imágenes para mejorar rasgos faciales y también físicos. Se ponía músculos, por ejemplo. Aunque en realidad sería una persona de contextura muy delgada. El hombre había alcanzado una gran popularidad en la plataforma como TikTok, donde mantenía el personaje con el que presuntamente engañaba a sus víctimas. Sin embargo, fue capturado mientras portaba un uniforme de la policía. Un coronel de allá y comandante de la policía de Manabí informó que el detenido es investigado por realizar catfishing, una modalidad de fraude que consiste en crear perfiles falsos para manipular y engañar a otras personas a través de internet. Además, confirmó que registra antecedentes por el delito de intimidación. ¡Vámonos! ¿Cómo ven esto? Por eso yo siempre he dicho, aguas con las fotos, aguas con lo que ves en internet, porque cada vez, por ejemplo, la inteligencia artificial, ahorita lo estamos viendo con estos memes que se están haciendo de México contra Inglaterra, que ponen, por ejemplo, artistas que ya no están con nosotros, como Juan Gabriel, como Vicente Fernández, como Cantinflas, como María Félix, que los ves y dices, wow, pareciera que no están muertos, ¿no? O sea, parece que se los acaban de grabar esos videos ahorita, ¿no? Entonces, aguas con lo que ven ahí en las redes sociales, aguas con la gente que conectan en las redes sociales, tomen su distancia, no se crean todo lo que ven, y si les piden algo, ojo, porque les puede pasar como este chavo que ahorita estoy viendo su foto de cómo es realmente, y sí estaba medio feito mi compadre, con razón se mejoraba con la IA. No, y aparte se ponía cuadritos y pectorales y toda la cosa, y está re flaquito, man. Pero bueno, así que aguas con lo que consumen en internet y no se crean todo lo que ven, ¿ok? Ahí se los dejo. Las 12 del día ya con 9 minutos, vamos a continuar con más música. ¿Qué tenemos, mi Mao? A Techi y su grupo Aroma con Aarón y su grupo Ilusión.

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0: instante, las 12 del día con 19 minutos. La que anda, pero ya sabe, pásele, pásele, llévelo, llévelo. Barabara, barabara, barabara. 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
0: Ya estás, partner, muchísimas gracias. 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Ya lo sabe, ahí con mis amigos de Tultepec les mandamos un abrazo enorme. Mientras tanto, nos vamos con la complacencia de este lado. Dice por acá, hola, buenas tardes. Me puedes complacer con Sobre las Olas de los Latin Brothers, por favor. Con muchísimo gusto. Vamos con la complacencia aquí en Al Ritmo del Sabor.

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0: 12 del día con 33 minutos a nombre de la titular de este espacio, Jackie Fragoso, soy tu amigo Tomo Maqueda. Y señoras y señores, ya es oficial, FIFA ya dio el comunicado, México-Inglaterra se jugará el domingo a las 12 del día. 12 del día el domingo, que para Inglaterra serían las 7 de la noche. Que para Inglaterra ese horario es el prime time que le llaman, que es el horario estelar para ellos. Pero pónganse a pensar esto. Jugar en domingo a las 12 del día en el estadio Ciudad de México, con la altura y la contaminación que hay, creo que eso le beneficia a México, ¿no? Creo yo. Creo que eso, pues, si lo ves desde un punto de vista más analítico, en Inglaterra no están acostumbrados a jugar con el clima que tenemos a esa hora, a las 12 del día. Ahorita estoy checando la temperatura que va a haber el domingo. Y más o menos, digo, para que ustedes se den una idea, el domingo tendremos una temperatura promedio de 21 grados. Más o menos, se pronostica que habrá lluvias. Pero 21 grados, pues está con la humedad, ¿no? El calorcito, el agüita. Va a estar un pesado para los ingleses, ¿no creen? Pero bueno, ya se confirmó, ya la FIFA dio a conocer el horario. Para nosotros está súper a gusto, ¿no? A las 12 del día, poderlo disfrutar. Es decir, se va a armar la carnita asada, ¿no? Imagínate qué va a pasar si México gana. Imagínense qué va a pasar. Yo lo único que les quiero decir es que recuerden que somos anfitriones. Es muy importante que, y si sí gana, bueno, pues seamos conscientes de los festejos, porque así no, como pasó hace unos días, así no queremos festejar, donde desafortunadamente personas perdieron la vida, así no. Pero, y si sí gana, hay que festejar y hay que tratar a nuestros invitados como lo que son, miembros de nuestra familia, no hagan de cuenta. Entonces, ahí está el nuevo horario para México-Inglaterra, 12 del día el domingo, ya autorizado por la FIFA. Híjole, se va a poner bueno, parce. Se va a poner bueno. Hoy, por cierto, juega Colombia, parce. Quiero escucharte. Quiero que me digas, parce. Hoy juega Colombia. Tiene un partido contra Ghana.
1: Sí.
0: Me parece que es la primera vez en la vida que juega Colombia contra Ghana. Tengo yo entendido eso.
1: Es la segunda vez.
0: Segunda vez.
1: Estoy mal, sí.
0: ¿Sí?
1: Sí, sí, sí.
0: Ok.
1: Pero ya ves que Ghana trae su brujo, ¿no?
0: Bueno, trae su brujito, su pero. Pero Colombia es Colombia, papá. ¿Cuánto va a ganar hoy Colombia?
1: Colombia gana por un gol de diferencia. Okay. 2-1 o 1-0.
0: 1-0 o 2-1. Ok, perfecto. ¿Ustedes qué piensan? Ok. También ahorita se está llevando a cabo Australia-Egipto, donde Australia al minuto 36 va perdiendo contra Egipto 1-0.
1: Ah, sí.
0: Va ganando Egipto 1-0. Entonces, hay que ver, ¿eh? También.
1: O sea, que son llaves que están muy, muy cerradas.
0: Muy, ¿no?, cerradas. Al, ¿sí?, ratito, Argentina, Cabo Verde, que muchos dicen la tiene muy fácil Argentina, pero hay que recordar, solamente yo espero que le den guerra. Así como le dieron guerra a Cabo Verde a España, espero que así juegue Cabo Verde, aunque pierda Cabo Verde, ¿no? Pero que den esos partidazos que ya nos tienen acostumbrados estos equipos.
1: Oiga, porque es que muchos dicen, no, es que España jugó muy mal. No, España no jugó mal. No, España jugó a lo que sabía. Lo que pasa es que Cabo Verde jugó muy bien.
0: Exactamente. Sí. Esperemos que hoy también juegue igual que como jugó con España. Yo también lo espero. O sea, yo espero que sea un partidazo.
1: Un partidazo.
0: Que a lo mejor una diferencia de un gol, si tú quieres, sí, pero que digas, qué partidazo, ¿no?
1: Que pongan contra las cuerdas a Argentina y lo lleven hasta los penales también, puede ser.
0: Puede ser, claro, ¿no? Y a ver cómo le va al portero de Cabo Verde, ¿no? Que ahorita, sí, ha sido ya un rockstar.
1: Figura.
0: Sí, ¿no? Bueno, una figura. Vamos a ver cómo le va. Entonces, al ratito, a las 4 de la tarde, Argentina-Cabo Verde. A las 7:30, Colombia gana.
1: Colombia gana.
0: Exactamente. Gana. Ya lo dijo. Colombia gana. Oiga, ¿ya se metió al WhatsApp de Sabrosita?
1: Sí, ahí estamos saludando a Jackie. ¿Ustedes ya se metieron al WhatsApp de Sabrosita ahí en el estado del WhatsApp? Bueno, háganlo. Si
0: vean, no, vean el estado que hizo Muquísimo HJ con Jackie Fragoso, por favor. Vamos con más música, 12 del día con 38 minutos. ¿Qué tenemos?
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0: El supergrupo Hey, sonido famoso. He seguido tus pasos.
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0: Gracias, partner, qué buena onda. Con razón, están volviendo locos por ahí. 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Oigan, yo me tengo que despedir. Muchísimas gracias. A nombre de la titular de este espacio, Jackie Fragoso, les doy las gracias. Y mañana nos escuchamos, ¿eh? Aquí nos escuchamos mañana desde las 6 de la mañana en Qué Sabrosón. Y aquí voy a estar en Al Ritmo del Sabor. ¿Y saben qué? También les voy a traer el Hot Parade. Y también les voy a traer... sí, divinas y salseras. ¿Cómo de que no? Aquí voy a estar, así que muchísimas gracias. Les mando un abrazo y ya escucharon a mi parce. Ya se puso la playera de Colombia. Vamos a apoyar hoy a nuestro parce, a nuestros hermanos colombianos. Vamos a apoyarlos con todos para que ganen. Así que, venga Colombia, venga Colombia. Nos vamos, gracias, los dejamos con algo de Kim Bongo. Y esto se llama La Rumba Va a Comenzar. Gracias, mi Mau, en los controles. ¡Vámonos!

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1: Buenas tardes en México. Pero qué rico estar con todos ustedes en esta tarde sabrosa de viernes, fin de semana. Oiga, ay, ay, ay, qué rico. Mi gente salsera, muy buenas tardes para todos los parceritos que ya están conectados aquí con Zona Salsa, el espacio donde la música tiene historia, donde los recuerdos siguen bailando y donde las leyendas nunca dejan de sonar. Ahí estábamos escuchando al grupo Nietzsche, claro que sí, disfrutando, gozando con ese gran tema en la voz de Charlie Cardona, que por cierto, en estos días también va a estar de cumpleaños el gran Charlie Cardona, amigo, parcero de la casa. Claro que sí, con todos ustedes. Y hoy, en este viernes fin de semana, les habla con mucho gusto, con mucha salsa, su amigo HJ, el original, porque el original no destiñe, el único hombre que fue bautizado con dos toques de conga en un manantial de sabor. Agradecido por permitirnos acompañarlos en una tarde más con el género que nos une, nos emociona, nos llena de orgullo, la salsa. Hoy no es un viernes cualquiera. Hoy es viernes muy, pero muy especial, porque recordamos el natalicio de uno de los caballeros más elegantes que ha dado la música latina. Si la vida hubiera permitido seguir entre nosotros, hoy estaría celebrando un año más de vida al inolvidable Cheo Feliciano, un artista que hizo del sentimiento una forma de cantar, que convirtió cada interpretación en una conversación con el corazón y que nos dejó un legado imposible de borrar. Hoy vengo a hablarles de 2 a 3 de la tarde del gran Cheo Feliciano, no olvide, porque ustedes también van a ser protagonistas. ¿Cómo van a ser protagonistas en este especial? Muy sencillo. Ingresen a nuestro WhatsApp 55 55 06 40 56. Mandas tu notita de voz diciéndome las 3 canciones que te gustan de Cheo Feliciano, ¿sí? Pero ojo, el único requisito es que sea notita de voz para hacerle válida ese voto. Las canciones que más saquen votos de Cheo Feliciano o las que más gusten, esas son las que van a sonar a segunda hora. Así que comencemos con todas esas buenas descargas de nota de voz de una vez. Por eso hoy recuerden, de 2 a 3 de la tarde en Zona Salsa tendremos ese programa muy especial. Muchísimas gracias al Pupi Villavicencio, que está en los controles metiendo mano para que todo salga melo caramelo. Ahora sí vamos a arrancar con la melodía, con buena música. Aquí en Zona Salsa llega Gilberto Santa Rosa y El Canario Mazacote.

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0: Para la pachanga, oiga, pancha para cachancha, claro que sí. Continuamos nosotros aquí disfrutando con todos ustedes, disfrutando de este Buena Zona Salsa. Soy HJ y los voy a acompañar hasta las 3 de la tarde. Multilínea caliente habilitada, también nuestro WhatsApp para que llames o escribas y pidas tu canción favorita de una vez, claro que sí. Pero antes, déjeme decirle que no estoy solo. Estoy acompañado de la negrita del sabor, Yuli Castillo, que se encuentra al frente del Palacio Municipal de Tultepec, ahí en la Plaza Hidalgo 1. Claro que sí, ahí está la negrita del sabor con los amigos de The Boy. Mi queridísima Yuli Castillo, buenas tardes. ¿Cómo está toda esa vuelta por allá? ¿Qué más puedes?
1: Yo pues, parce, un gusto saludarte en esta tarde. 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
0: Claro que sí, mi negrita del sabor, una sin azúcar añadida para complementar esa dieta que tenemos. Oiga, por acá me están escribiendo, me dicen presente de una vez en esta complacencia. Dice, buenas tardes, amigo HJ, un placer siempre saludarte. Soy Paula Hernández, ¿me puede complacer con la canción Uno se cura, Raulín Rosendo? Claro que sí, mi querida Paula, un abrazo fuerte para ti. Y vamos a escuchar este gran tema aquí, en La Más Caliente.

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2: Luciano, Ana Caona, El Ratón y Mía son las que tengo en mi playlist de Che Feliciano. Aquí saliendo en tu parcero desde el taller de Grúas Chucho, familia Toledano, Colonia Tlacomulco, Ciudad Neza, la señora Carmen Vargas, tu servidor Horacio, y estaremos esperando ese especial a las 2 de la tarde. Bye.
3: Ahora sí arrancamos con Melcochita. El muerto se fue de rumba.

0: Llegamos a la 1:37 para seguir disfrutando y yo me voy para la explanada, al frente de la explanada de Tultepec. Ahí está la negrita del sabor, Yuli Castillo, con los amigos de hoy, mi querida Yuli Castillo. Oiga, ese bajo de azúcar me conviene, me late, como dice usted.
1: O sea, es que, parce, si tú quieres cuidar la figura, obviamente te conviene. 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Parcerito, nosotros hasta aquí misión cumplida. 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La gente de Tultepec ha respondido como se debe de, y es que Tultepec es territorio caliente. Así que yo devuelvo los micrófonos a cabina y recuerda llegar todavía porque nos quedamos un ratito más aquí a la explanada del Palacio Municipal de Tultepec con nuestros amigos de Boing y Nectasis. Cambio fuera, parce, y que gane Colombia.
0: Claro que sí, hombre, parcerita, muchas gracias, así va a ser. Vámonos con melodía. ¿Qué tenemos a esta hora, viejo pupi?
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Vamos a la 1:52 PM, 1:52 PM con todos ustedes para seguir disfrutando, para seguir gozando. Oiga, les recuerdo que hoy vamos a hacer ese especial de Cheo Feliciano. Ustedes pueden mandar ese audio diciéndome cuáles son las tres canciones que más les gusta de Cheo Feliciano. Dígamelo. Claro que sí, aquí vamos a armar ese playlist de Cheo Feliciano para escucharlo en ese especial que vamos a tener. Ustedes son los protagonistas también en este especial. Usted sabe que yo siempre cuento con ustedes, no los dejo por fuera. Así que por acá, por ejemplo, nos dicen: hola, HJ, contagias con toda esa energía y buena vibra, ya me puse más de buenas. Te saluda tus amigos Inés, Sam y Lucía. Ya andamos disfrutando de tremenda salsita que nos pone. Muchas gracias ahí a todos los parceros de Tercero C Salsero. Un abrazo fuerte para todos ellos que dicen presente. Estuvo genial, HJ, deseándote un exitoso cierre de semana desde Iztapalapa. Te escucho, por favor, compláceme con la canción de Un Montón de Estrellas. Un abrazo fuerte. Claro que sí, de una vez por acá me dicen: hola, HJ, nuestro salsero favorito. Saludos a Lucy y a todos los que sintonizamos y cada día. Un abrazo fuerte para ti, gracias, gracias. Ya saben que manden ese audio diciendo esas tres canciones de Cheo Feliciano. ¿Cuáles son las que más le gustan? ¿Cuáles son la que más le agrada? Y claro que sí, díganme en esas tres que las canciones que más puntaje saquen o que más referencia tengan, esas son las que van a sonar a segunda hora de Zona Salsa. Yo me voy con Robertito Roena, el que se fue, se fue.

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Y arrancamos el especial de Cheo Feliciano, disfrutando, gozando, metiéndole como debe de ser con todos ustedes para disfrutar, para gozar. De 2 a 3 vamos a tener esa buena compañía de todos ustedes. ¿Ya mandaron el audio? A ver, dejen ver si ya mandaron el audio para empezar de una vez con todo eso. ¿Cuáles son las 3 canciones de Cheo Feliciano que más les gusta? Claro que sí. Y vamos a empezar con este tema, El Ratón, aquí en La Más Caliente.

cómo es. Oye, ¿tú quieres salsa? Un aplauso para Jorge Santana. Bien chévere.

0: ustedes aquí en Zona Salsa. Comenzamos con este gran especial de el gran Cheo Feliciano. Hoy es un día muy especial. Hoy recordamos el natalicio de uno de los hombres más elegantes que ha tenido la música latina. Es el gran Cheo Feliciano. Su nombre completo era José Luis Feliciano Vega, que nació un día como hoy, 3 de julio, pero de 1935, en Ponce, una ciudad donde la música era parte de la vida cotidiana. Claro, donde estuviera vivo estuviera cumpliendo 91 añitos, jovencito nuestro Cheo Feliciano. Desde muy pequeño mostró condiciones extraordinarias para el canto. Su familia decidió mudarse a Nueva York cuando él apenas era un adolescente buscando mejores oportunidades. Y fue precisamente en Nueva York donde comenzó la historia que cambiaría la salsa para siempre. Pero primero cantó en pequeños grupos juveniles y muy pronto llamó la atención de grandes músicos. Su primera experiencia importante fue junto al percusionista Tito Rodríguez, donde empezó a aprender la disciplina y el profesionalismo de las grandes orquestas. Ahí en la orquesta de Tito Rodríguez empezó como utilero, era el que armaba todos los instrumentos y llevaba todo lo que necesitaban los músicos. Pero el gran Tito Rodríguez le dijo: Cheo, usted está para cosas grandes, papi, y lo recomendó al sexteto de Joe Cuba, ¿sí? Ahí el gran salto llegó con Joe Cuba. A finales de los años 50, junto a Joe Cuba nació una de las voces más queridas del bugalú y la salsa. Canciones como El Ratón, que lo escuchábamos ahorita con La Fania, pero realmente lo escribió y lo grabó. Su primera grabación del Ratón fue con Joe Cuba. También está el tema de A las 6 y también está Oriental Blues. Comenzaron a convertirse a Cheo en una figura muy respetada. Su voz era distinta. No necesitaba gritar, no necesitaba exagerar, simplemente cantaba con el corazón. Ese era el gran Cheo Feliciano. Y aquí vamos a continuar con todos ustedes en este gran especial de Cheo Feliciano. Pero antes, déjenme por acá escuchar lo que nos han dicho los oyentes de una vez. Mi querido Pupi, un audio por acá que nos dice el oyente. Vamos a escucharlo. Sabrosita, buenas tardes.
1: Buenas tardes, no. Mis canciones favoritas de Cheo Feliciano son Sobre la Tumba Humilde, El Ratón y Yo No Soy Un Ángel. Por favor, me puedes mandar un saludo para los dormilones de la Ruta 8 y para Diego y Jair de la Ruta 18.
0: Oiga, para los dormilones de la Ruta 8, ¿cómo serán? ¿Cómo serán los parceros? Vámonos con Cheo Feliciano, aquí está Ana Caona.

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9: Bueno, está como siempre, probado, pasando lista y diciendo presente. Mi lista sería, en primer lugar, El Ratón. Yo no soy un ángel y el tema de Yo Soy, en ese junte tremendo con Gilberto Santa Rosa. Buenas tardes, felicidades, saludos.
10: Oiga, qué rico, qué rico. Aquí está Cheo Feliciano sobre una tumba humilde.

0: Continuamos avanzando a esta hora. Llegamos a las 2 de la tarde, 24 minutos. 2 de la tarde, 24 minutos. Para estar con todos ustedes, soy HJ en Zona Salsa. Tengo más oyentes que nos dicen por acá, que mandan audios, que dicen presente. Vamos a escucharlo. Sabrosita, buenas tardes.
1: Hola, ¿qué tal? Linda tarde. Saludos allá en la Ciudad de México para el famosísimo El Parcero, ahí en Sabrosita 590. Parcero, pues a ver si me puedes complacer con un tema de uno de los mejores cantantes que ha dado la salsa. Yo pienso que en Puerto Rico es uno de los mejores y grandes soneros que ha visto, ¿vea? El tema se llama Yo no soy un ángel. Cheo Feliciano, Yo no soy un ángel. Sabrosita 590. Te lo recomienda tu amigo, el famosísimo Chajas y el parcero HJ de Colombia para el mundo entero.
0: Óigalo, mi querido Chajas, un abrazo fuerte para ti, parce, pero estamos hablando un poquito de Cheo Feliciano y déjeme decirle que no todas las historias de éxito son fáciles. Y la de Cheo Feliciano tampoco lo fue, porque mientras su carrera crecía y crecía, también comenzó una dura batalla contra la adicción a las drogas. Durante varios años, esa dependencia afectó profundamente su vida personal y profesional. Llegó el momento en que tuvo que abandonar los escenarios. Muchos preguntaban que jamás volvería, pero fue precisamente allí donde apareció el verdadero Cheo. Ingresó a un proceso de rehabilitación, ¿sí?, en Hogares Crea, recibió el apoyo de su familia y de muchos amigos del medio artístico y tomó decisiones de recuperar su vida. ¿Y lo logró? Claro que sí. Regresó más fuerte, más maduro, con una manera de cantar todavía más profundo. En 1971, bajo el sello Fania Record, apostó por él como solista. Su primer álbum llevaba por nombre Cheo, y desde ese momento comenzó una segunda etapa extraordinaria. Ahí llegaron éxitos inolvidables como Anacaona, ese gran éxito que escuchamos ahora. También estaba Mi Triste Problema, El Romántico, Amada Mía, que fue un bolero sabroso. Por eso lo vamos a escuchar completito. Aquí está, Yo no soy un

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2: Pues para mí, mis canciones de Cheo Feliciano son Mentira y Yo No Soy Un Ángel.
3: Ay, ay, ay, Lola Lilela, qué rico, Cheo Feliciano, salí porque salí.

0: Llegamos a las 2 de la tarde, 40 minutos, 2 de la tarde, 40 minutos, para seguir disfrutando, para seguir gozando. Tengo más audios por acá, a ver, vamos a ver qué nos dice por acá, disfrutando, gozando, metiéndole como debe de ser, aquí. Sabrosita, buenas tardes.
1: Parcero, muy buenas tardes, reciba un atento saludo de su amigo Héctor, el meximelómano de este lado del charco. Qué difícil pregunta, parcero, qué complicado. Yo respondería de esta forma: primero que nada, no se entendería la salsa sin Cheo Feliciano, así de sencillo. Tres canciones más allá de lo comercial, personales: Periódico de Siempre, Canta con el piano de Papo Luca, y la que me hace llorar, Salomé. Compláscame con Salomé, por favor.
0: Ay, ay, ay, qué rico, qué... Oiga, qué repertorio, ¿no? Este de Cheo. No, para un especial de Cheo debemos de tener un fin de semana completo, completito, para seguirlo disfrutando, para seguirlo gozando. Y por acá me escriben: HJ, quiero escuchar la canción Por Si Nunca Nos Volvemos a Ver, de Cheo Feliciano. Soy Maritza, me encuentro aquí en Iztapalapa, mi querida Maritza. Vámonos con este tema entonces, pero antes déjeme mandar un saludito muy especial para mi queridísima Katy Mamazota. Gracias por estar escuchándonos, disfrutándonos, gozándonos hasta Tuxtla Gutiérrez, la mejor arqui de Tuxtla. Ahí, mi querida Katy, muchas gracias por estar en sintonía de Sabrosita 590. Vámonos con este tema, aquí está Cheo Feliciano, Por Si Nunca.

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12: Oiga, qué rico. Aquí continuamos con Cheo Feliciano. Mi amor, esto es mentira. Sonando aquí, en La Más Caliente.

Continuamos avanzando, llegamos a las 2 de la tarde, 54 minutos con todos ustedes para seguir disfrutando, para seguir gozando, para seguir con toda esta buena descarga musical que tenemos. Oiga, hay canciones de Cheo Feliciano que se nos escapan en estos momentos porque el tiempo en la radio es así, magia, y es rapidito. Juan Albañil, Naborí, Busca lo Tuyo, Poemas de Otoño, muchas, muchas, Soy Yo, Mía, muchas canciones que se nos quedan ahí en el Vademécum, que no la podemos sonar, pero siempre estamos ahí con Cheo Feliciano. Muchísimas gracias a todos los que nos escribieron también, llegamos al final de Zona Salsa. Muchísimas gracias, dice HJ, felicidades por tu programa, me gusta mucho El Ratón. Escuchaba mucho a mi hermano Arturo Guillén de Sonido Inspiración, que mi Dios los llevó. Ah, mi Dios se los llevó. Ya hace 5 años, pero yo lo recordaré siempre. Era uno de sus ídolos, Cheo Feliciano. Gracias, abrazo. Blanca Chimalhuacán, un abrazo para Blanquita en Chimalhuacán, mi amor. Gracias por estar en sintonía por acá disfrutando y gozando. Una chimba esa. Una chimba esa mamá de gallo. Bendiciones a los llaves de Tao Maqueda y HJ. Un abrazo. Es que montamos ahí en el estado de WhatsApp de Sabrosita. Ahí algo para que se diviertan y se rían un rato. Parcero, ya vamos terminando. Y durante décadas de los 70, 80 y 90, Cheo Feliciano se convirtió en uno de los artistas más respetados de la salsa. Fue una de las voces fundamentales de las históricas presentaciones en la Fania All Star. Compartieron escenarios con leyendas como Héctor Lavoe, Ismael Miranda, Peter Conde Rodríguez, Ismael Quintana, Rubén Blades, entre muchos otros. Claro que sí, Cheo, su primer álbum grabado fue en 1971, que llevó por nombre Cheo, ¿ya? Y también muchos otros, Sentimiento Tú en 1977, Estampa en 1980, además de numerosos trabajos posteriores consolidando ese prestigio internacional. Conquistaba con su elegancia. Ya un 17 de abril del 2014, se nos fue en un viaje sin maleta de regreso. Se despidió físicamente el gran Cheo Feliciano en un accidente automovilístico en Puerto Rico. Pero como el artista nunca desaparece, lo vivimos hoy. Recuerden que soy HJ con todos ustedes, el original. Aquí ahora sí, ya ni en las curvas me ven. Muchísimas gracias al Pupi Villavicencio, que estuvo en los controles metiendo mano. Y quedan en buenas manos con Miguel Gutiérrez el Lobo, al maestro el Lobo, con el show del Lobo y toda su fauna. Ahora sí, me les despido, me les abro como el paraguas. Les mando un fuerte abrazo, rompecostillas, un beso con sabor a dulce de guayaba. Y recuerde siempre que aquí en Sabrosita se les quiere de gratis. Aquí está la delicia del día. Cheo.

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3: Buenas tardes, lobito.
4: Buenas tardes, Chispita. 15 horas con 3 minutos arrancamos el Show del Lobo.

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0: en el mundo de habla hispana. El programa es El Show del Lobo a través de Sabrosita. Te invito para que te quedes, tenemos la mejor programación y te invito a que te pongas en contacto con nosotros para hacer el clic de la comunicación, emisor que se convierte en receptor, ¿verdad? Bueno, marquen el multilínea caliente 5551663109. Entra a la página web sabrositadigital.mx. Utiliza el WhatsApp de Sabrosita, el sabroso WhatsApp, que es harto, harto eficiente. 5555064056. Llámale a Chicho, no seas cruel. Mi tío Cleto llegó hace unos minutos, envuelto, ya saben ustedes, en majestuosidad. Que ya llegó usted, que está tomando agua de garambullo. El agua de garambullo, que está muy rica, dice el tío. Llegó desde luego, majestuoso, decía yo, rodeado de su séquito. A la derecha, Ramón, que no renuncia a su vocación de ser galán.
1: ¿Cómo dijo?
0: Que es usted un galán irremediable, Ramón. Por el lado izquierdo, con idéntico propósito, otro miembro del séquito, que es Felizardo, feliz a ultranza.
2: ¿Quién creen que llegó?
0: Y llegó del mero barrio. Oigan ustedes, atrás de estos personajazos está, llegó un bebé, un niño, ya no es bebé, que responde, un niño precoz, que responde al nombre de Juanito Bodoque.
3: ¡Simón!
0: Juanito Bodoque tiene como compañero ahí a un bebé cachetudo, mofletudo. Grito niño, que ya le trajeron su biberón gigante. ¡Eso! Atrás, híjole, ahí dejaron vacío porque las niñas, antes de que yo dijera rompan filas, ¿qué creen? Se fueron a levantar la tapa de las cazuelas y de las ollas de concha en la cocina para descubrir qué prepararon hoy. Ya pusieron su palomita de aprobación.
3: ¡Concha! ¡Concha!
0: Concha, concha, es un homenaje a Concha, que nos da alimentos, nos alimenta todos los días. Y al final entraron Concha precisamente y Chicho.
4: ¡Ay!
0: Chicho eufórico. ¡Ay, me quiero como que morís! Así dijo entrando, entrando. Ya estamos listos, pues, estamos contentos, completos. Es viernes. Cambiaron el horario del partido México contra Inglaterra. Ya te informaste. Va a ser más temprano, a las 12. Aquí seguimos en el Show del Lobo.

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19: Aquí seguimos con mucho gusto, con mucho entusiasmo. Ah, pero tendremos complacencia. Así que ponte en movimiento, marca ya para complacerte, lo hacemos con mucho gusto, pero te pueden ganar. Corre, 5551663109. Mientras, Mundo Cruel se llama lo que canta Joe.

0: Territorio Complacencia. Estamos en Territorio de Complacencia cuando son las 15 horas, 3 de la tarde, 23 minutos. ¿A quién tenemos en la línea telefónica?
1: Menazales.
0: Buenas tardes.
1: Muy buena tarde, señor Miguel Gutiérrez el Lobo.
0: No me diga que es Larry.
1: Sí, señor, ya vi por qué tanta confianza fuera del aire.
0: Larry Sendis.
1: Así es, señor.
0: Oiga, ¿dónde está? ¿Ya está en Actopan o dónde anda?
1: No, andamos acá en San Pablo de las Lagunas.
0: San Pablo de las Lagunas.
1: Sí, San Pablo de las Salinas, señor.
0: ¿Dónde está San Pablo? ¿En qué alcaldía pertenece o a qué municipio?
1: Tultitlán, Estado de México.
0: Ah, perfecto. ¿Y si hay salinas ahí?
1: Pues salinas no, pero lagunas sí, señor.
0: Es que hace tiempo la sal era, hace 500 años, hace 1000 años, la sal era un producto muy solicitado y caro.
1: El tequesquite, señor.
0: El tequesquite, de ahí viene la palabra salario.
1: Sí, así salario, es.
0: Salario, porque había quienes les pagaban en como Roma. Si fuera moneda de cambio, sí. La sal.
1: Así es, señor.
0: Oiga, pero hablando de cosas más agradables como la música, ¿qué le vamos a poner? Cuénteme.
1: Mire, esta tarde vámonos con la jarochísima, la chaparrita güerita Yuri y Luis Enrique con el tema Química Perfecta. Va dedicada a toda la cabra de Bolones, por ahí especialmente al señor Raúl Ledesma, que el día de ayer se me olvidó felicitarlo en su cumpleaños, a los Ferchomaniáticos, a los nietos y bisnietos reconocidos de Celia Cruz, y especialmente para este pequeño que está aquí conmigo, que es mi pequeño Iselgari, y la rolita se llama Química Perfecta.
0: Perfecta, con Yuri, Luis Enrique, ¿verdad?
1: Así es, señor.
0: Única vez que hicieron dueto y les quedó muy bueno esto de Química Perfecta. Sí. Te complacemos con mucho gusto, querido amigo.
1: Un abrazote, Larry. Señor. Salsarrudos y salsabrazos.
0: Chicho te manda besos, te está mandando besos, no lo puedes ver, pero está emocionadísimo.
1: Y yo también. ¡Ay! Ay, ese es hasta después, hasta las 8, señor.
0: Bueno, cuídense.
1: Sí, igual un abrazo.
0: Adiós. Yuri. La jarochita Yuri. Y Luis Enrique, el de Managua, Nicaragua. Química Perfecta.

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2: Mauricio Villavicencio de los controles técnicos, tú lo mataste, Chino Espinosa.

0: Aquí vamos cuando son las 3 de la tarde con 35 minutos. Es viernes, viernes nublado. Dicen que seguirá esta tendencia de lluvias. Bueno, hay que tener precaución, hay que prever, hay que llevar paraguas, hay que buscar caminos más adecuados. En fin, oigan, hay algo que llamamos rutina, levantarnos a la misma hora, a veces desayunar lo mismo, tomar el único transporte que nos lleva, ya sea personal o público, repetir en las horas. Y muchas personas piensan que las rutinas son aburridas, pero la verdad es que el cerebro las ama. Las rutinas, hay rutinas deleznables, nada agradables. Y hay otras que forman parte de tu vida y lo tomas como tal. Y sin pensarlo, pues despiertas, te metes a la regadera, ya sea te preparas quizá un café rápidamente, no desayunas sentado a la mesa. Muchas personas piensan que las rutinas son aburridas, pero la verdad es que el cerebro las ama. ¿Por qué? Cada vez que repetimos ciertas actividades, nuestra mente aprende a hacerlas de manera automática y utiliza menos energía. No tiene que pensar, no tiene que sacar conclusiones. Por eso hay personas que desayunan lo mismo, siguen horarios parecidos o tienen hábitos muy marcados. No es por falta de imaginación, es una forma de hacer más eficiente la vida. De hecho, muchas personas exitosas mantienen rutinas muy sencillas para reservar su energía mental para las decisiones realmente importantes. Repetir procedimientos no quiere decir ser aburrido. Hay protocolos muy serios que no deben variarse solamente por creatividad o por aburrimiento. No hay que hacerse al pie de la letra. Tienen que hacerse los procedimientos, los protocolos. Los protocolos fueron determinados, votados e impresos para que los hagamos, los sigamos al pie de la letra. A ver, cuéntenme cuál es esa rutina que nunca falta en su día. Ustedes que son estudiantes, ustedes que son papás, trabajadores, abuelos, algunos jubilados, ¿cuál es esa rutina que nunca falta en su día? Platícamelo al sabroso WhatsApp, al WhatsApp 5555-064056. Te leeremos con mucho gusto al aire, claro. Vámonos con lo más nuevo, mientras tanto, lo más nuevo de nuestra programación musical.
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0: Armando Davalillo, ¿por qué te fuiste? Sabrosita 21 a las 4.

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1: Con cariño para todas las traicioneras de los gatos.
2: Ahí voy. Se llama... Oye, traicionera, se llama el tema Los Gatos Negros, Los Incontenibles Gatos Negros, Sabrosita, el show.

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2: Willy Colón, Demasiado Corazón, iniciando la segunda hora del show del Lobo. Feliz viernes.

amigos, estamos involucrados, inmersos, imposible no estarlo, del evento mundial que se lleva a cabo, evento mundial, dije bien, en nuestro país, relativo pues a la fiesta del balón, del balompié. Nosotros jugamos un papel muy importante en esto, nuestra actitud es determinante en la impresión que causamos, que es inevitable además. La gente viene y se lleva una impresión de un país lejano quizá, que es México. Oigan, el mundial dura unas semanas, pero la imagen que los visitantes se llevan de México, la que se lleven, puede durar toda la vida. De hecho, creo que durará toda la vida. Una buena experiencia puede convertir a un turista en un futuro visitante y promotor de nuestro país. Es esa publicidad de boca en boca, que de pronto en reuniones, en cenas, alguien muy lejos de aquí dirá, días después, horas después de haber llegado de México precisamente, dirá, ¿alguien de aquí ha ido a México? No, pues no, nosotros fuimos. Ah, qué bien, es una maravilla. No, México tiene pirámides, tiene pueblos, tiene ciudades, tiene historia. Es una civilización, no solamente un pueblo que se asentó a orillas de un lago, de un río o de un arroyo. No, no, no, México tiene una rica historia y quienes vienen, vienen con la curiosidad de caminar sobre esas calles con tradición. A nosotros nada nos cuesta ser amables, ellos son muy saludadores. Good morning, oh good morning, welcome to Mexico. No falta qué decirles o sonreírles sencillamente. Y esa sonrisa representa la calidad humana de los mexicanos y la alegría que nos da, el orgullo que nos da que vengan a conocer México. Y no solo que vengan y cuando se vayan, cuando les toque regresar, se vayan con una convicción de que vinieron a un gran país. El país no son las calles, no son los jardines. Claro que hay que tener buenas calles y jardines hermosos, pero no son eso la verdadera esencia de un país. Realmente México es su gente, tú y yo y nuestros sobrinos y nuestros hijos y nuestros viejos, nuestros padres. Así que sean ustedes amables, tengan una actitud amable para que esta gente tenga, se lleve una buena impresión de los mexicanos. No, no somos, no somos abusadores, no, no somos violentos, en realidad no, somos más bien pacíficos

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0: Él es muy listo y muy sabroso. Él es Miguel Gutiérrez el Lobo.
1: Aquí vamos con Jehú el Rey. Jehú el Rey, tú sin mí se llama el tema. Oigan ustedes, vamos a tener complacencia después de este tema. Les invito para que marquen, los conmino a marcar 55-51-66-3109. Ya, porque si no te ganan. Jehú, decimos también el Rey, tú sin mí.

Son las 4:19. 4:19 marca nuestro reloj. Aquí estamos en territorio de complacencias. Buenas tardes, Lobo. Quiero dedicar una canción a mi esposo, Manuel Pérez Burgos, y a mi hijo Iván Pérez Chávez, padre e hijo, que andan trabajando en Washington. La canción que quiero es Padre e Hijo, de parte de su esposa y mamá, respectivamente, Mónica. Muy bien, Mónica. Estado de Washington, Washington State. Aclara ella porque está Washington, D.C. Washington State es el estado más noroeste de la Unión Americana, frontera con Canadá. Aquí está la canción. Oscar de León interpreta Padre e Hijo. Con mucho gusto, Mónica.

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0: Bueno, qué bueno que están pasándola bien en nuestra compañía. Eso nos halaga y nos motiva. Pónganse en contacto con Sabrosita a través del multilínea caliente que está permanentemente abierto para ustedes. 5551663109. 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Nuestro WhatsApp 5555064056. Les voy a contar algo curioso. Nuestro cerebro puede confundir los nervios con la atracción. Los nervios con la atracción. Bueno, cuando uno se siente atraído por una persona, pues se pone uno nervioso, inseguro, titubeante. Se pueden confundir los nervios con la atracción. Por eso hay personas que nos gustan más cuando las conocemos en situaciones emocionantes. Un concierto, por ejemplo, una montaña rusa, un partido de fútbol, o incluso durante un viaje, la emoción, la excitación de ir viendo cosas nuevas, descubriendo cosas nuevas, comparándolas con lo ya conocido. El corazón late más rápido, aumenta la adrenalina y el cerebro puede interpretar esas sensaciones como interés romántico. Claro. Es decir, a veces no sabemos si nos gusta la persona o la emoción que estamos viviendo en ese momento es la que nos hace simpatizar con alguien. Lo interesante es que este fenómeno ha sido estudiado durante años por psicólogos, por especialistas, por científicos. Platíquenme, puede ser a través de WhatsApp 5555064056. ¿Alguna vez conociste a alguien en una situación emocionante y terminaron sintiendo algo especial el uno por el otro? La pregunta es, ¿alguna vez conociste a alguien en una situación emocionante y terminaron sintiendo algo especial? Platícamelo a través de WhatsApp, será muy interesante leerte y sobre todo, pues comentarte, oír tu comentario al respecto y comentarlo al aire, a eso me quería referir, más bien mandarte un saludo, agradeciéndote el que te molestes en escribirnos, o mándanos mensaje de texto. Vámonos con lo más nuevo de nuestra programación musical.
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1: Esta es una versión en directo, Cheo Feliciano. Se grabó en directo, escuchen, es una joya, es un documento histórico. La guitarra.

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2: Marcador al medio tiempo, la selección de Argentina está venciendo 1-0 a la selección de Cabo Verde en el primer tiempo de esta ronda eliminatoria de matar o morir de los 16avos de final de este Mundial 2026, en oro celebrado en Miami, Estados Unidos. Hasta el momento, el único gol del partido ha sido por conducto del astro argentino Lionel Messi al minuto 28. Se espera que para la segunda mitad Argentina haga su mejor fútbol, aumente la ventaja y consiga el pase a los octavos de final de esta Copa del Mundo 2026. Le informó Esaú Sumano.
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4: Esta me encanta. Se llama Almas Gemelas. Controversia interpreta. Son las 5:00.

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Así es, chispita preciosa, muchas gracias. Este es el Relax, el espacio de reflexión breve, ciertamente breve, pero a menudo electrizante. Hay un lugar, hay lugares donde uno, no muchos, pero hay lugares donde uno se siente cómodo, en paz, sin amenazas de algo o de alguien. Y curiosamente, sentirse en casa no siempre tiene que ver con una dirección, con un domicilio. No, no, no, hay personas que cambian de ciudad y encuentran hogar en una amistad. Hay quienes encuentran hogar en una conversación, en una canción, vamos, en una costumbre, hasta en una mesa rodeada de gente querida, porque al final del día, sentirse en casa significa sentirse seguro, sentirse comprendido, sentirse aceptado. Ustedes han de imaginar que todos necesitamos miguitas de ternura, de comprensión, de aceptación. Se lucha y es frustrante no encontrar ese feedback, esa retroalimentación. Quizá por eso todos deberíamos esforzarnos un poco más por convertirnos en ese lugar para alguien. En la casa, en el lugar seguro, amable, cálido. Todos deberíamos esforzarnos un poco. ¿Para quién? Para alguien. En esa persona con la que otros pueden ser ellos mismos sin miedo a ser juzgados. Porque en un mundo donde todos corremos de un lado a otro, convertirse en refugio para alguien es uno de los regalos más valiosos que podemos ofrecer.

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2: Tito, Tito, Tito Nieves. La salsa vive. Ah, pero tendremos complacencia en terminando esta canción. Tito, terminando, te voy a complacer. Pero si marcas, claro, si eres el primero en marcar, la primera en marcar. 5551663109. 5551663109. Apúrate porque te ganan, son las 5:15.

0: Son las 5:20, estamos en territorio de complacencia. Déjame mandar un saludo rápidamente a Alejandro Núñez y Andrés Rincón, los lecheros de Tijuana. Andan en movimiento. Aquel 10 de julio, esto me da mucho gusto porque el norte, el noroeste nunca fue muy afecto a la salsa y a las expresiones caribeñas. El 10 de julio, Nietzsche y Controversia, una gran sensación que han causado en Tijuana. En Las Pulgas van a estar el 10 de julio. Hola, ¿a quién tenemos en la línea telefónica? Hola, hola. ¿Quién es? ¿Conrado?
1: Conrado, servidor y amigo del mejor locutor en México y en todo el mundo, el señorón Miguel Gutiérrez, el Lobo.
0: Muchas gracias, muchas gracias. Eres muy gentil, Conrado. Conrado Martínez, ¿verdad?
1: Sí, así es, Lobito, aquí en Ixtapaluca, acá donde se dan los hombres, Lobito.
0: En Ixtapaluca, por eso quiere ir Chicho, está muy lejos Ixtapaluca, me preguntó. Dígame, maestro.
1: Sí, no, la otra vez lo invité, Lobito, sí, a lo mejor el fin de semana vemos el partido juntos, Lobito.
0: ¿Verdad que sí?
1: Sí, así es, Lobito, sí, está muy, muy dispuesto ahí, Chicho.
0: Sí, dice que sí, a Ixtapaluca o hasta Puebla, si es necesario.
1: Sí, Lobito, es más, Chicho me dijo que va a ganar México 5-0.
0: Ah, eso es optimismo, está muy bien, hace mucha falta el optimismo.
1: Sí, así es, Lobito.
0: Y la valentía de ver sin complejos a los contrincantes.
1: Sí, así es, Lobito.
0: ¿Qué canción te vamos a poner, Conrado?
1: Sí, Lobito, si me complaces, por favor, con la cumbia sampuesana, con el gran Celso Piña y su ronda Bogotá, por favor, Lobito.
0: De Monterrey, Nuevo León.
1: Sí, así es, Lobito.
0: Para el mundo. Sí. Muchas gracias, Conrado, así, Lobito, te mando un abrazo. Bueno, Chicho, hasta besos te está mandando.
1: Ah, no, igualmente, Lobito.
0: Ándale, para pues, él. Conrado, un abrazo.
1: Ay, Chicho.
0: Chicho, ¿pero qué te pasó? 5:22.

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1: Esta canción nos encanta, se nota que nos encanta. Rey Ruiz la interpreta, se llama Amiga, aquí en el show de

0: ¡Qué bonito! La cumbia barulera. Oigan ustedes, este es un servicio para todos los automovilistas y los ciudadanos en general, para todas las personas. Continúa cerrada la circulación de Sullivan, de Gavino Barreda a Ignacio Altamirano por manifestantes. Alternativas que tenemos para que puedan ustedes pasar sin cruzar necesariamente de Sullivan. De Sullivan, de Gavino Barreda a Ignacio Manuel Altamirano. Las alternativas son Calzada Manuel Villalongín y Paseo de la Reforma. Villalongín y Paseo de la Reforma. Por Socavón, es otra información. Por Socavón hay reducción de carriles en Avenida José Loreto Favela a la altura del Eje 4 Norte, Avenida 510, hacia la Avenida 608, Alcaldía Gustavo A. Madero. ¿Cuál es la alternativa? La Avenida Gran Canal. Es una buena alternativa. Por logística y pantallas para el juego del domingo entre México e Inglaterra, hay reducción de carriles centrales de Paseo de la Reforma entre la Estela de Luz y Avenida Insurgentes en ambos sentidos, ¿eh? En ambos sentidos, ¿cuáles son las alternativas? Circuito Interior y Avenida Chapultepec. Déjenme que les cuente, limeños, verificación vehicular. Inicia plazo para verificar automóviles con engomado amarillo, terminación de placas en 5 y 6. El horario de atención para realizar la verificación vehicular en la Ciudad de México, es lunes a sábado de 8 de la mañana a 8 de la noche, no hay pierde. De lunes a sábado de 8 de la mañana a 8 de la noche. Finalmente, una breve información sobre el clima. Hay un 60% de probabilidad de lluvia por la tarde-noche en las 16 alcaldías de la Ciudad de México. Agárrense porque nosotros continuamos. Son las 5:36. ¿Qué tenemos, joven Villavicencio?
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10: Saludos para Eva Flores de parte de su esposo Raúl desde San Luis Potosí hasta Tecámac, Estado de México. Amor, cuánto te amo. Galé, Grupo Galé.

0: 14 te escuchamos en París. Es París, en Kentucky, en los Estados Unidos. Perfecto. También me dicen, buena tarde, maestro Lobito. Me podré enviar saludos. Soy Joseph Violetter. Le envío un fuerte abrazo. Con mucho gusto, amigo Joseph. Amigas, amigos, ya nos estamos yendo a nombre de todo el equipo. Gracias. A ver qué dice. Ah, sí. Sí, son los créditos que empiezan a caer. Ahí viene el lobo. Alex Roa en la asistencia. En la cabina central, Mauricio Villavicencio. Vendrá Perlita Guanabacoa en unos minutos más. Y al micrófono vendrá HJ, egresado de la Universidad del Huahuancó, con mención especial en Bembé. En Bembé, le encanta el Bembé. Donde haya Bembé, para allá voy. Perfecto, muy bien. A nombre de todo el equipo, gracias, tenemos una cita para el lunes a las 3 de la tarde en otra emisión del Show de Lobo a través de Sabrosita 590. Perfecto, ya mi tío Cleto dejó lo que le quedaba de un vaso. Así suele suceder, son los años. Muy bien. Allá viene mi tío. Allá viene mi tío. Y se le va, se le empareja. Se le empareja Ramón para flanquearlo por el lado derecho. Ramón, que no renuncia a su vocación de ser galán.
1: ¿Cómo dijo?
0: Que es usted galán, es un galanazo. Por el lado izquierdo, con idéntico propósito, llega Felizardo, que es feliz a ultranza.
2: ¿Quién creen que llegó?
0: Llegó del mero barrio. Atrás de estos dos personajazos, tres, con mi tío Cleto, que se mantiene
3: ¡Simón!
0: Inmóvil, intacto, inmaculado, indeciso. Ah, no, ya
3: ¡Simón!
0: Con esos. Simón, ¿verdad? Juanito Bodoque está atrás de ellos en la fila. Y al lado de él está un bebé. Un bebé que está feliz y carcajeante porque ya le trajeron su biberón gigante. ¡Eso! Grito jubiloso. Atrás de ellos deberían estar ya formando Chispita y Ramona. Producción, el bebé está ensalivando, llenando de babas. ¡Producción! Así como decía el aquel muy, muy espiritual. ¡Producción! Muy bien.
3: Que tengan un fin de semana sabroso.
0: Gracias, Chispita. Qué dulzura. Un fin de semana sabroso. Muy bien. Ramona también. Se despidió ya Ramona, ¿verdad? Bueno, atrás de ellos ya llegan Concha y Chicho, que son los responsables de la cocina. Chicho viene radiante, feliz. Es viernes, me dijo. Hoy cena Pancho. ¿Qué me decía? No le entendí yo qué significa eso de que esta noche cena Pancho. Pero en fin, muy bien. Chicho, yo soy Miguel Gutiérrez, el Lobo Chicho, campeón de Sonora y parte de la Baja Chicho. Y decimos en Tijuana.
4: Ay, me encanta cuando me hablas así.
0: No, Chicho, pero nosotros así no decimos, somos machos y decimos, ¡ay, los guachamos tu morro ese! Los dejo con Polo Montañez. Si se enamora de mí, se llama el tema. Ahí está.